0: Vinicius. Vincic venía muy cerca. Talvi. Lo va a acompañar el Muravet. Talvi. Fabinho lo persigue. La pelota en los pies de El Ainaoui. Jugó con Boadí. Hakimi la pide. Allá va Hakimi con lo que le queda. Pero bien. Ojo con el rebote. Ojo con el disparo. ¡Alisson! ¡La suelta! Llega Alisson, qué disparo el de El Ainaoui. Alisson ha salvado a Brasil.
1: Ahí está, para los que dudaban de que todavía estaba en nivel suficiente para resguardar los tres palos de Brasil, acá acaba de hacer una doble salvada increíble Alisson.
0: La primera al disparo de El Ainaoui, la segunda al contrarremate de Amad Mouni. Alisson. Esta es importantísima. ¿Cómo le mete la mano? Pero no se ha terminado esto. Se juega el último minuto del agregado y tiene tiro de esquina Hakimi. 5 en el área. Lo quiere ganar Marruecos. Y provocar una gran campanada en este arranque de Copa del Mundo. Hakimi viene con el centro. Talvi no puede rematar. Pero la va a ir a tener, la va a ir a perseguir. El cuadro marroquí. Talvi para meter centro. Lo hace. Cabezazo de Gabriel. Amad Mouni la tiene. Qué manera de estirar la mano y qué fuerza en el brazo de Alisson.
1: Sí. La salvada del partido, ¿no?
0: Sin duda. La doble atajada de Alisson en el minuto final. Porque le están quedando 15 segundos a este encuentro. El balón con Chadi Riad. Talvi atrás. 10 segundos y se termina el partido. Bono. Boadí. El recorte y el árbitro silba al final del encuentro. Jaivari al 20, Vinicius Junior al 32. Escribe en esta historia: Brasil 1, Marruecos 1.
2: Siete y siete. 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

0: 7 y 30.
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0: 7 y 57.
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0: 18 y 28.
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1: Ocho y 56.

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0: 9 y 29.
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0: 9 y 58.
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0: 10 y 27.
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0: 10 y 57.
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0: 11 y 30.
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0: 11 y 57.
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0: 12 y 30.
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0: 11 y 59.
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0: 1 y 27. 1 y 27.
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0: Son las 2 en punto. Son las 2 en punto.
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0: 22 y 28.
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0: 2 y 57.
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0: 3 y 31.
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0: y 58.
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0: 4 y 27.
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0: 54 y 59.
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0: compadre Pacheco. 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
1: Así, Lucio Pacheco.

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0: 5 y 27.
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0: Perú.
1: Tranquila, mamacita, que aquí llegó Carlos Alfredo y su grupo Valeria para complacerlos esta noche.

0: 5 y 57.
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0: 6 y 27.
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0: 6 y 57.
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0: 7 y 27.
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0: las 8 en punto.
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1: A continuación, vamos a cantaros una canción conocida, una preciosa historia de amor que lleva por título Caperucita Feliz.

0: Caperucita Feroz. Mala.
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0: 18 y 28.
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0: 8,
1: más de lo que pensé.
0: 55.

0: 8:59.
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0: 9 y 30.
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0: Son las 10 en punto.
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0: 10 y 29.
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1: Gracias por los aplausos. Nada más quiero decirles que cómo la están pasando ustedes, amigos televidentes. Yo creo que es bonito ver los cómicos ambulantes, porque si tú vas a salir a pasear con tu enamorada a la calle es un gasto, hermano. Mejor quédate a ver los cómicos ambulantes, te diviertes mejor. ¿Sí o no? Ponte que salgas a la calle tú y tu enamorada. Vas a gastar, mira, ponte que vayas al cine. Mi amor, vamos al cine. No, las citas a la chica ya para ir al cine, ya normal. Ponte a pensar nomás en los pasajes. ¿Cuánto estás gastando? Ahora la llevas al cine, la entrada vale 5 soles. 5 tú, 5 y tu enamorada, son 10 soles. ¿Sí o no? Ahora entras al cine, te sientas a ver la película dentro del cine, hay un chocolatero de arranque. Caramelo, chicle, cigarrillo, caramelo, caramelo, chocolate. Tú estás templado de la chica, tienes que darle. Porque aunque no les ofrezca, ellas piden. No, amiguita, ¿piden o no piden?
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1: ¡Bastante! ¿Verdad? ¿No crees? Claro, tú le dices, mira, tú le dices, bueno, mi amor, ¿deseas un chocolate? Ella no te va a decir, también dame el chocolate. Ella te lo pide sin roche. Hay un chocolate. Bueno, si tú deseas. ¿Cómo es la astucia, no? Si tú deseas. Tal que se muere por tragar el chocolate. Si tú deseas. Ahora tú le dices, mi amor, agárrate uno. Bueno, fuera que ella se agarre un Winter, un Sublime. Estas son abusivas. Se agarran el más grande, ese que pesa 3 kilos, ese. Lo pelan, lo muerden. Y todavía te preguntan, mi amor, ¿tú qué vas a pedir? Tú estás sacando tu cuenta, yo, caramelo y limón nomás, hombre. Para no hacer roche un cigarro más, ¿ya? Ahora, para pagar la cosa, ¿cuánto tengo? Chocolate, cigarro y caramelo. Bueno, chocolate vale 15 soles, caramelo 2 soles, cigarro 2 soles, son 19 soles. Oh, compadre, ¿tú estás loco? ¿Qué tienes? Ese chocolate está fuera 5 soles, el caramelo está 20, el cigarro 20, son 25, 40, ¿qué tienes? ¡Se hace escándalo! ¿Qué cosa, compadre? ¿Qué tienes? O sea, yo entro acá al cine a recursarme y vas a ponerme preso a mi merca. ¿Ah? O sea, que eres vivo. Ya, me devuelven mi chocolate también. Además, tu germa ya se lo ha tragado también, ¿o no? Ya, la gente ya no mira la película. Te miran a ti que estás discutiendo con el chocolatero. ¿Quién se partió ahí? ¿Quién se partió a la chica, mi amor? Pepe Lucho, por favor, págale. Si estás millo, ¿para qué me traes? Págale, págale. ¡Ay, qué roche! ¿Qué falta, sí o no? ¿Todo por qué? Por no quedarte en tu casa a ver los cómicos ambulantes. ¿Te das cuenta? Por eso, siéntate tranquilo, cómprate tu canchita y te diviertes mejor.
0: 10
1: porque mira,
0: y
1: salir
0: 43.
1: Del cine es otro gasto. Vas a salir del cine, tienes que llevarla a pasear por todo el Girón de la Unión. Y en el Girón hay pollerías cualquier cantidad. Claro que la chica no te va a decir, mi amor, vamos a la pollería. Ella sin roche va a ir cantando, pollito con papas, pollito con papas, pollito con papas, ¿sí o no? Ahora tú tienes que vuelta a galantearle, mi amor, ¿deseas pollo? Y ella te va a decir, bueno, si tú deseas. Tú le dices, pasa, apenas pasa, masa, un pollo entero y una gaseosa de al litro. Y te vuelve a preguntar, mi amor, ¿tú qué vas a comer? Tú, yo, aguadito, mamá. Ya comí en mi casa, ya. Ahora comes el pollo todo, sales de la pollería, tienes que llevarla a su casa en taxi. Porque tú quieres conversar, quieres darle un beso, ¿sí o no? Taxi, ¿cuánto me cobra a mí El Salvador? ¿Ah? Sí, 200.000 millas al fondo. En el Arenal, donde a la vuelta queda Arabia, ahí, ahí. ¿Cuánto? Ya, vamos. Normal, la llevas en taxi. Llegas allá a su casa, le das un beso y te despides. Vas a tu paradero, esperar bien una combi, son las 1 de la mañana. Pasajes, tatito. Tacho, cherito, estoy miso, pecacito. Una jaladita, bájate, compadre. Son la 1:00 a.m, estoy buscando pasajeros, te voy a llevar gratis. Ya bájate. Falteado estás en Villa El Salvador. Tú vives en Comas, kilómetro 22. Estás micho, tienes que irte a pie caminando. Después de 15 días llegas a tu casa.
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1: ¡Todo por Dios! ¡Todo por no quedarte a ver los cómicos ambulantes! Quédate en tu casa y diviértete con los cómicos ambulantes.
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0: 10 y 57.
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0: 11 y 30.
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1: Esta era una señora que estaba embarazada y le habían detectado que tenía trillizos. Le habían detectado de que estaba, ¿no? Iba a recibir tres bebés y la señora estaba mal. ¡Ay, me duele! ¡Ay! Van al hospital, la llevan y la señora... ¡Ay, doctor, me duele! ¡Ay! El doctor, cállese, pe, señora, aquí le mandan hacer tonterías. Otro día use condón, ¿qué pasa, señora? ¡Ay, doctor, me duele! Ya suba la camilla, enfermera, llévela a la sala de parto, por favor. Ya, ahí le van a decir qué es lo que va a hacer. Y ya, doctor, va. Enfermero, el doctor llega de nuevo, ¿no?, a la sala de partos y dice, muy bien, señora, usted tiene que pujar, son tres bebés, a usted no le podemos...

0: hacer cesárea. Usted puje lo más fuerte que pueda para que esos bebés salgan. Y doctor, vamos señora, abra las bisagras. Vamos, puje. La señora. Muy bien, puje. Y de tanto pujar se le escapa un pedo.
1: Señora, por favor, apunte, pero no dispare. ¿Qué pasa, señora?
0: ¡Vamos, puje! Y de tanto pujar sale una cabecita. Un bracito, otro más. Doctor lo jala despacito, lo agarra de los dos pies y le da un palmazo en el poto.
2: ¡11! ¡A que llore! ¡Y 39!
1: ¡Ya le ve!
0: Muy bien, muy bien. Señora, vamos por el segundo. La señora. Se le escapa una ráfaga.
1: Pásame la máscara alquilada.
0: Se escapa mal el doctor. Vamos, señora, puje. Y la señora. Y de tanto pujar, sale otra cabecita. Un bracito, otro más. Lo agarra. Y procede también a pegarle en el potito. Y el bebé no lloraba.
1: Vivo.
0: Señora, queda el último. Vamos, señora, puje. Y la señora, media hora no salía. Una hora, nada. ¿Sabe qué, señora? Ese bebé se ha quedado atracado. Voy a tener que meter mi mano, a ver si con mi mano lo jalo un poquito. Ya, doctor. Doctor, agarra, mete la mano por la zona íntima de la señora. Comienza a buscar. Acá tiene que estar. Acá está.
1: Uy, es el riñón, güey.
0: Señora, voy a meter mi otra mano. Ya, métalo más.
1: Tengo que ver. Linterna. Canta, bye.
3: Terrible.
0: Ya no encontrar nada. Se sale.
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0: Señora, lo que yo pensé que eran tres bebés, pero solamente son dos. Así que ya la enfermera le va a decir lo que tiene que hacer. Ya, doctor. Ni bien se va, sale otra cabecita. Un bracito, otro más. Era el bebito que faltaba. Al frente estaba la enfermera y el bebito. Volté a la enfermera. ¡Ah! ¿Qué pasa? ¡Eras tú el que faltaba!
1: ¡Cállate, pe!
0: ¿Qué quieres?
1: Oye, ya se fue ese desgraciado que le pega a los bebitos.
0: ¡Escúchate! Un pajarito estaba palteado en su nido. Quería hacer el amor. 2 años que no lo hacía. Piña, y el hombre. Hasta que llega una pajarita y se posa en la rama de su árbol. Al fin, dijo el pajarito. Y la pajarita toda coqueta le comienza a silbar, ¿no? Y el pájaro se queda mirando. Uy, mi oportunidad. La comienza a enamorar, ¿no? En mitad del vuelo dice, ay no, ay pero yo soy virgen, hasta ahora no sé lo que es hacer el amor. A ver, voy a retornar, voy a hacer el intento. Y regresa, pero el pajarito ya estaba todo ya. Llega la pajarita y le insinúa, ¿no? Y el pájaro asado.
2: ¡11 y 43! 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

0: 11 y 57.
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0: 15 y 27.
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1: Muchísimas gracias por esos aplausos. Y antes que nada quisiera mandar un mensaje a toda la juventud peruana. La juventud que cada día, no digo que todos en su mayoría, ¿no? Pero hay una gran cantidad que a veces no hacen caso a los padres. Un año más que acabó. ¿Y cuánto le habrán dado satisfacciones enormes a sus padres como hay otros que no? Muchachos que a veces no aprovechan sus estudios. ¿Ha visto los primeros 15 días cómo van al colegio? Bien, antes de ir, ¿cómo le piden de todo a su papá? Ya, pero papá, mi cuaderno, mi lapicero, mi uniforme. ¿Quiere que sea científico o no? Todo lo que le piden. Ya, hijo, te voy a dar. Le dan cuadernos, todo. Anda, velo en qué llevan sus útiles. 400 cuadernos, 800 lapiceros. En carretilla lleva toda su vaina. Ya parece comerciante, ya. Anda, velo, los primeros 15 días van. Y después, ya no van. ¿Dónde paran? En el bimbo, lo más chiquito. Matando pajaritos como baboso. Queriéndole ganar a una máquina. La máquina está programada para ganar. Te endulza siempre 10, 15 juegos, después te quita tu plata 20, 30 soles. Al último sale en la pantalla con letras grandes. Te fregué, por baboso. Los más grandazos, ¿dónde paran? En la discoteca, saltando como canguro. ¿No has visto? Ya me tienen hasta acá, ¿ya? ¿Y qué bailan? ¡Ninja! ¡Tontería y miedo! Llega la hora de hacer una asignación. ¡Vamos! Sin embargo, hay alumnos que sí. ¿No te has dado cuenta? Oye, muchachos, tenemos una asignación. ¿Ya todo? ¿Listo? ¡Vamos! Pero siempre no falta el mago, el que no le gusta hacer nada. Asignación. Hoy hay tono, compadre. Hoy tenemos que hacerlo. Nuestros padres se están sacrificando. No, si quieres anda tú, yo no voy. Y no va. El buen alumno estudia. Se priva de las fiestas, se priva de todo. Fin de año, llega feliz. Pero el mal alumno, ¿cómo llega? Triste. Porque ya sabe lo que le espera, ¿sí o no? ¡Ahí! ¡Ahí! Toca la puerta, sale la mamá. ¡Ah! ¡Hola, hijo! ¡Hola, ma! ¡Damián, pa! ¡Está adentro! ¡Ya la cagó, ya! ¡Pasa!
2: Hola, hijo, ¿cómo estás?
1: Hola, pa.
2: Hijo, estoy recontrasado. Me han botado del colegio. Me han botado donde trabajo. Tú sabías, hijo. Me han botado de la oficina. A tu hermano me ha dado cólera, le he pegado, ¿sabes por qué? Me ha quemado 3 camisas. Tu mamá quemó la comida. Espero que tú me traigas una buena noticia. ¡Ay! ¡La libreta!
1: ¿Dónde está, pa?
2: ¿Qué? ¿Puro rojo?
1: El profesor usa lapicero azul. Hijo desgraciado, este es el pago que tú me das al esfuerzo que yo puse en ti. ¿Cuántas veces me privé de comprar algo para la casa para darte lo mejor a ti? Y este es el pago que tú me das. Yo no te iba a castigar, pero tú te lo has buscado.
2: Juana, pasa el fierro.
0: Pose 37.
1: El buen alumno,
2: la otra cara de la moneda.
1: ¿Cómo llega a su casa? ¿Feliz, sí o no?
2: La ley toca la puerta, sale la mamá.
1: ¡Ah! ¡Hola, vieja! ¡Esa es mi vieja!
2: ¡Mi papá! ¡Ahí está, hijito, en el baño!
1: Como siempre, el cagón de mierda.
2: Toca la puerta. ¡Apá, ya va a salir!
3: ¡Ya va saliendo!
1: ¡Apá, pura pe, suspende esa vaina!
2: ¡Caramba, no deja botar el cerebro bien! ¿Por qué tanto alboroto? Dime, ojalá que sea por algo bueno. Papá, déjame darte un abrazo y decirte que te quiero y que eres un padre responsable. Y le doy gracias a Dios por tenerte siempre con nosotros acá. Y nunca te voy a defraudar, viejo, porque nos prefieres a nosotros. Papá, fin de año. Mira el regalo que te traigo. ¡Mi libreta! Si el padre ve la libreta va a llorar, pero no de cólera, sino de alegría.
1: a su padre. Sí, porque su madre es una bruta y miércoles. 18, 19, 20, 50, 100, 200. Ah, no me he hueviado la emoción. Ya vengo, hijo. ¿A dónde va a ir ese padre? Al trabajo, panudo, echándose aire. Los amigos, ¿qué le van a decir? Chochera, ¿qué es eso? La libreta de mi hijo. ¿Ha pasado de año? Ha recontrapasado. ¿Le han dado diploma? No, para él no ha alcanzado. Ahí, recién, háblale de fiesta, papá. Todo el año escolar me he dedicado a estudiar. No he ido a fiesta, así que todos los amigos de la promoción nos hemos puesto de acuerdo para organizar una fiesta de fin de año y necesitamos 100 soles por cabeza. El viejo,
3: 100 soles. Si esa

0: 12. Repite, 39.
1: Padre, te lo da. Toma, hijo, porque te lo merece. Por eso, aprovecha, chochera. Yo cuánto hubiera querido tener esa oportunidad que muchos a veces tienen y la desperdician. Pero aunque te parezca mentira, yo no terminé de estudiar, pero aún sigo estudiando, leyendo, porque solito soy mi profesor. Solo me compro mis cuadernos, solo me compro mis libros, solo estudio porque soy inteligente, solo hago mis tareas, solo me pongo mis notas. ¿Sí? Hasta solo paso de año. ¿No me crees? Este año he repetido.
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0: 12 y 59.
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0: 30 y 28.
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6: Antes de empezar, quiero decir bien claro una cosita. Por favor, esas personas que siempre les gusta ser molestosas, el otro burlón, el otro cachaciento, yo no sé por qué hablan esas personas, mano, por mi madre que sí, oye. Todo, le gusta hacer hora con el otro. Está parado en la esquina especialmente para hacer hora. Pasa un flaco propaganda de hambre. Pasa un gordo tambor de apache. Paso yo tarzando el jardín. No, por favor, mal. Yo no sé, ¿verdad? El otro producto de un condón roto me molesta. O sea, sí hay gente que le gusta hacer hora con otros. El otro es burlón. Se burla de todo. Entre la iglesia, se burla hasta de los santos. Hace hora con los santos. Lo ve a San Martín, si te viene San Martín, ¿qué tal? Y que te mosqueas con los animales, ¿sabes? Hasta que no vendes ni uno, habiendo tanta gente acá adentro. Ya pasan un perro, lo vendo el jirón. Habla. Hace hora con los santos. No cree en Dios, agarra el agua bendita, porque ha sido calor, se lava la cara, la mano. ¿Cómo vas a hacer esas cosas? Yo no sé por qué seremos así, oye. El otro sale de la iglesia, peor. Ve que un cieguito que está tirando su mano, panudo, te saca toda su plata. A ver, te voy a dar, ve, de puro billete, no, a ver. Acá tengo sencillo, y escoge el más, teniendo plata lo escoge. 20 céntimos, ahí está. Toma, como tú no ves, no te vas a dar cuenta. 20 céntimos de la puta que eres abusivo. ¿Tú crees que 20 céntimos va a alcanzar para algo? ¿Alcanzará 20 céntimos para algo, chochera? ¿Ah? Para un pan, quizás. Saco un pan, vas a estar desayuno, almuerzo y comida. Y yo cojudo, es este, oye. Para un pan, sea, tú a un chiquito le vas a dar 20 céntimos, puta, que eres abusiva. A ver, tú con tus 20 céntimos anda al baño. Si el baño está a 40 céntimos. A ver, güey, véale con tus 20 céntimos al bañero, ve. A ver, dile, chochera, 20 céntimos, ve. Voy a botar la mitad nomás y... yo salgo, ve. Ponte que el bañero sea vivo. ¿Vas a botar la mitad? A ver, vamos juntos. Bañero va a llevar su wincha. Le ha pagado 20 céntimos, bota 20 centímetros nada más. Ponte que tú hagas una soga larga. Bañero va a estar atrás con su tijera. Chochera, ¿qué ha pasado? Va a cortar. Al cortar, mitad nomás cae. La otra mitad se queda colgando ahí. ¿Cómo lo regresas? ¿Cómo te vas a ir si estás con la otra mitad? Tú no le vas a decir a bañero, chochera, te le encargo un ratito. ¿Sí, hombre? ¿Ah? Claro. Ponte que el bañero no quiere, no, compadre. ¿Cómo vas a dejar acá tu semejante troncazo? ¿Ah? Mira, acá tengo un periódico, llévatelo a tu casa, ¿está bien o no? Toma. Tú no vas a estar por la calle andando con tu tronco ahí palteado. ¿Sí o no? ¿Ah? Es bravo. Hay gente también que le gusta hacer horas hasta con nosotros. Cuando trabajamos en el parque universitario, hacen horas con nosotros. En mancha, miren, hoy vamos a vacilarnos con los pedacitos de aferro. Sí, sí, van. Con 10 céntimos se quiere reír matiné, vermú y noche. Chabuzo, a ver tú con 10 céntimos corra un circo. A ver, al dueño del circo dice, chochera, 10 céntimos, pe. Voy a ver un león nomás y yo salgo, pe, caso. Está bien. El león va a salir, pero para tragarte, ¿me entiendes, hombre? Claro. Yo no sé por qué habrá gente así hoy. Tanto no me estoy saliendo a mi paradero para venirme acá al canal. Justo por ahí se chanta un enato. Llenecito.
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6: Chuma, oh, ¡fama! Muy. Sube. Voy a subir ese natro, man. Yo viajo en taxi. Oh, yo viajo en... Mamita, pasamano pa' mí no hay, mamita. Yo no voy a viajar arriba a colgar como peluche ahí. Claro, pues. Oh, ¿tú sabes lo que es viajar en un carro lleno que no llegues al pasamano? Encima, carro lleno. No llegues al pasamano, sigue agarrado del asiento, apachurrado, incómodo. Encima que no faltan esos cochinos. Se suelta uno. Como soy chiquito, fu de frente a mi nariz. Peor, carro lleno, quiero avanzar para bajar. Estoy permiso, no faltan esos enfermos, los punteadores, que su soncera lo tiene levantado. Yo estoy avanzando, señores, permiso, acariciándome, cachitándome. Y es bravo. Yo no sé por qué habla esa gente, caramba, gente que le gusta burlarse. Yo quisiera esas personas que son burlonas, renegonas, que le gusta burlarse del más débil. ¿Cómo quisiera que ese rato justo que esté cruzando la pista, cómo no aparece un camión? Pero lleno de cemento. 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Si es posible que el camión frene y retroceda. ¿Verdad que sí? 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Gracias.
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0: 51 y 58.
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3: Pasando bonito, ¿ok? Claro, por supuesto que sí. Y apenas entré la gente bravo que aplaudía, pero este está en otra luna. ¿Qué pasa, hermano? El otro está que mira para allá. Esa es la silla, se ha caído, por eso ha sonado, ¿me entiendes? El que menos aplaude ya se cae la silla, el baboso mira para allá. Pues yo no sé por qué el peruano será sapo hoy. El sonido se escucha, no se ve. Este quiere ver el sonido. Hoy yo no sé por qué el peruano será sapo, ¿eh? ¿Verdad? Te apuesto que hubiera un concurso de sapos, este se gana el sapo de oro, por mi madre, este chico. Nada puede ver. El peruano es siempre así. Alguien se tira un pedo y ya está buscando. Chochera, ¿ha visto el pedo? Por allá sí, por acá sí, dice. Ah, no sabe de qué poto ha salido. Todo quiere saber. El peruano es así. Alguien se cae de un edificio. ¿Qué señor se ha caído? ¿Cómo se ha caído? ¿De arriba para abajo o de abajo para arriba? ¿Ha rebotado? ¿Que no ha rebotado? ¿Cuándo se va a tirar de nuevo? Mañana vengo, no se olvide, sapo es. No hay que ser sapo. El otro día hubo un choque. Acá en Grau y Abancaya. Bajaba un camión así y un bobay entraba. Que el bobay dio tres vueltas, pin, pin, llantas para arriba. Y gente, cualquier cantidad miraba el choque. Todos eran sapos. ¿Verdad? Allá para más de un pase comenzó a hablar. Sí, pero está así fuerte, ¿no? Sí. Mira, el bobo está llantas para arriba. Mira, ahí está, mira, el chofer quiere salir, pero no puede, ¿no? Esta que... Está que la gente mala no la ayudan, compadre. Ese mismo que estaba hablando se acercó al chofer. Yo dije, irá a sacar al chofer que quería salir. Famoso fue a preguntar. Señor chofer, disculpe, se ha volcado, ¿no? ¿Ah? ¿Ah? Chofer se amargó, le dijo, no, así me estaciono, imbécil. Sé curioso, sí. ¿Qué ganas sapeando? Sé curioso. Mira, observador, y cuando tú mires y mires algo, y aprendes. ¿Qué pasaría si abriste una balacera? ¡Tú no vas a estar bala! ¡Están tirando bala! ¡Habiendo una bala! ¡Pum! ¡Me cagaron! ¡Fla! ¡Bueno! ¡Claro, pues así! ¿Qué haría si una balacera ahorita? ¡Me asusto! ¡Medio cabro es este! ¡Yo no sé, oye! ¿Qué haría si hay una balacera, chuchera? ¡Él se corre! ¡O sea que tú eres Flash! ¡Este le va a mandar a la bala! ¿Qué haría si una balacera, Moreno? ¡Claro! ¡Así como el Moreno! ¡Cuerpo a tierra! ¡No es sapo! ¡Claro! ¡Tú te tiras al suelo! ¡Mínimo la bala viene hasta acá! ¡Tú estás en el suelo! ¡La bala viene en pasa! ¡Claro! ¡Ni una bala se cae! ¡A menos que venga una bala pendeja! ¡Me quiere golpear! ¡No hay que ser sapo! ¡Hay que ser curioso! Pero positivo para aprender algo. Y ahora cuando tú quieras ver algo y quieres aprender rápido, mira bien también. Porque parece mentira que el que mira más, ve menos, y el que ve menos, mira más. Yo sé que hay gente que se trauma. ¿Qué? El que mira más, ve menos, y el que ve menos, mira más. ¿Cómo es eso? No entiendo. Ejemplo, tápate un ojo así. Ahí nomás. Tú dime una cosa. ¿Cuántos ojos le ves a él? Dos, ¿tú cuántos ojos le ves? Uno. Mira, él con dos ojos mira un ojo y él con ojo dos ojos, ¿te das cuenta? ¿Te das cuenta? ¿Ah? Por eso, hay que ser curioso, pero no sapo, ¿sí? pero siempre vienen los cómicos ambulantes. ¡Y hasta la próxima!
1: 2:30.
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0: 2 y 57.
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8: En 3 y 4.
9: La clase, la experiencia que tiene Países Bajos hace que el estilo sea este: tener la pelota, tocarla con paciencia en la mitad de la cancha. Muy importante lo de Frankie de Jong, que antes de recibir la pelota siempre mira hacia los costados para saber a dónde va a ir dirigido el próximo pase. Estamos también observando que Reiners juega suelto, no tiene una posición fija, mientras que Gravenberg está a la derecha de Frankie de Jong. Todo esto en la mitad de la cancha.
10: Crescencio Somerville con el esférico, va a buscar arriba. Atención que se viene Países Bajos de nuevo. Va a tener la segunda del partido, ¿no? El pase muy largo, muy profundo de Malen. Habrá saque de portería para Japón.
9: Interesante también los movimientos de Malen, que en la previa aparece como el centro delantero, metido entre los centrales, pero como es muy inteligente, no le llega la pelota, se tira unos metros hacia atrás y a partir de ahí genera con ese toque rápido en la medialuna del área.
10: Ahí está Koeman, capitán de Países Bajos hace 32 años cuando perdieron frente a Brasil, aquí a 20 millas de distancia nomás, sí, en el extinto Cotton Bowl. Ahí estuvo esa selección, partidazo, ¿no? Memorable ese,
9: sí, un 3-2
10: Países Bajos Brasil.
9: Sí, claro, fue un 3-2 a favor de Brasil y el capitán fue Ronald Koeman.
10: Te acordás de Branco, ¿no? El golazo
9: de acuerdo, libre. Romario, Beto.
11: Que por cierto, gran equipo. Gran saludo se dio con Carlos Salcido, en la previa. El doctor Koeman le dio un gran abrazo y le habló en español.
9: Es verdad, fueron compañeros. Bueno, Koeman técnico y Salcido futbolista. De hecho, se lo quiso llevar a España en aquel momento. No se dio.
10: Atención que se viene Japón buscando la primera sobre la portería de Verbruggen. Abriendo la cancha con Nakamura. Falta, sí señor. Tiro libre para la selección nipona.
9: Excelente el regate. El primero del partido para Japón, que hace levantar a todos los nipones. La marea azul, los samuráis azules. ¿Cómo está el ambiente ahí abajo, Diego? Contame.
11: Impresionante. De hecho, estoy del lado japonés y no paran de alentar a su selección brincando. Y también tienen tambores, lo pueden escuchar. Es un ambiente impresionante. Y del lado opuesto está la marea naranja con todos los holandeses.
9: Bueno, te pedimos que nos digan qué cantan exactamente, pero en su idioma, ¿okay?
11: Ahora les traduzco,
10: Tiro libre para Japón. Frente a la pelota, Daichi Kamada. Pierna derecha. uno solo en barrera, acomodó para Verbruggen, se viene el centro, segundo palo, jugada preparada, se iba la pelota, no hay, bandera arriba, atención que valía, ahora sí la levantó el asistente, no valía, habrá saque de portería. Diego, también un abrazo de inicio entre Andrés Guardado, que vi que pasaba cerca de Memphis Depay y se abrazaron por dos minutos más o menos.
11: Sí, por supuesto, un gran saludo entre el Principito Guardado y Memphis Depay, que se conocen a la perfección. Memphis Depay, por cierto, alcanzaría 110 partidos con la selección de Países Bajos, está en la banca, pero sin duda, gran saludo y gran conocedor del Principito.
10: El goleador de la eliminatoria para Países Bajos con 8 tantos.
6: Que está en el fútbol brasileño. De hecho, eso es un buen punto el que da Diego, porque no hay que concentrarse solamente en los 22 que están en el campo de juego. El banco de suplentes de Países Bajos es muy interesante porque tiene variantes en todas las líneas.
10: Acá falta que cometía Frenkie de Jong, un empujón por detrás. Sobre Hueda.
6: ¿Sabés quién está en el banco de suplentes de Países Bajos?
10: Decime.
6: El creador del... ¡Anda para allá! Hueco.
10: Ah, claro, el
6: grandote. Ah, sí, te quedaste pensando.
10: No, te iba a decir Messi.
6: Te asustaste.
10: No pensé que me estaba hablando de
6: no,
10: Messi.
6: No. El creador. La mirada. Sí. Y a partir de ahí la frase.
10: Qué buena pelota esta. Atención que no hay bandera arriba. Parece estar habilitado Maeda. Va a sacar el centro. Pierna zurda. Intentaba Japón cuando llegaba Yasu Ueda. Primero el recorte de Van Hecke. Nuevamente la pelota para la selección nipona. Nakamura. Intenta con quién. Por detrás aparece ahora Hiroki Ito. Cambio de frente muy largo va a ser para el saque de arco de Países Bajos.
6: Fue muy largo, fue muy buena la intención del cambio de frente. Y esto también es una muestra, poquito, pero se va animando el conjunto japonés. Siempre recuperando rápido por la mitad de la cancha. No es un conjunto que vaya a tener mucho la pelota cada futbolista. La tocan muy rápido y en ese sentido Nakamura por la izquierda está siendo vital.
10: Verbruggen la manda arriba, va a buscar a Malen. De cabeza llegaba primero Gakpo en el rebote. Taniguchi, que no se complique, le envía al lateral. Primeros 9 minutos de partido sin goles entre Países Bajos y Japón.
6: Está muy solo Dumfries por la banda derecha. Nakamura está preocupado por marcar a Somerville y Dumfries solo por ese sector.
10: Van Dijk.
0: 3-9.
10: Van de Ven, el del Tottenham. De Jong. Sigue con la pelota Países Bajos. Dumfries. Van Hecke. De Jong se le va larga. Aún así puede superar la marca de Maeda. Voltea el jugador del Barcelona buscando por el otro costado. Por allá está abierto Van de Ven. Entrega primero con Van Dijk. 34 años para el jugador del Liverpool. El capitán de esa selección neerlandesa.
6: Otro punto importante, José. La altura que hay en la última línea de Países Bajos comparado a la última línea de Japón.
10: Van Hecke con el cambio de frente buscaba a Gakpo. Primero el recorte de cabeza de Richard Doan y el balón que se va al lateral.
6: Se cierra bien Japón en estos últimos minutos. Esto obliga a Países Bajos a cederle mucho la pelota a los centrales. A partir de ahí empiezan los pelotazos largos, los cambios de frente, siempre buscando a los que se abran por los costados. Somerville por la izquierda, Gakpo por la derecha.
10: 10 minutos de partido todavía. No la tiene la selección de Japón.
6: Ahora regresaron cada uno a su lugar. Gakpo por la izquierda.
10: Van Dijk, el pase muy largo para Gakpo. Habrá saque de arco para la selección asiática.
6: Y está haciendo una buena tarea defensiva ahora Japón, porque lo está obligando a eso. Te lo acababa de mencionar. Si las salidas con pelotazos largos son de Van Dijk y de Van Hecke, esto puede llegar a complicar las aspiraciones del conjunto que dirige Ronald Koeman y tranquilizar un poco las de Japón, porque Japón espera.
10: En corto también va a sacar Japón de fondo con Zion Suzuki. De nuevo dice el árbitro. Aquí vemos a Ismael el Fat. Ahora sí jugó Japón la pelota. Viene anticipando Van Dijk. Somerville que busca. Ito. Nakamura. Entre dos, buena pelota de Sano. Atención que se viene Japón con la pelota por el medio. Nakamura abriendo por derecha. El capitán Rich Doan. Nakamura. Ito. Kamada. Atención que se viene Japón cuando intentaba superar la marca Maeda. Aparecía Van Hecke para sacar el peligro. Kamada. Sano.
6: Le robó la pelota a Japón a Países Bajos. Ya hace un par de minutos que la manejan tres cuartos de cancha. Y esta es la primera que va por la derecha.
10: Watanabe. Doan, el del Eintracht Frankfurt, va a tocar en corto. No, prefirió el centro, la sacó Van Dijk. Por ahora el partido sin emociones sobre ambos arcos. ¿Acaso la única que tuvo Países Bajos de Malen? Una buena tajada de Suzuki. De ahí en más, partido muy jugado en la zona media. Shogo Taniguchi. Apareciendo Kamada.
6: Te voy a dar un dato. Países Bajos inicia un partido del Mundial sin ningún jugador que esté en la Eredivisie. ¿Qué tal? Todos afuera juegan.
10: Liverpool, Barcelona, Brighton, Inter de Milán, West Ham United, Roma, Manchester City, Tottenham. Sí, todos los 11.
6: ¿Sabes quién fue el árbitro de este partido? Hablando de Mundial.
10: Te lo contás ahora porque se viene Países Bajos. Atención con esta. Va a intentar buscar arriba Reinders. La pelota muy larga para Gakpo. Viene en el retroceso. Contame, ¿quién fue el árbitro?
6: Fue el cuarto árbitro de la final más apasionante en la historia de los mundiales. A ver si coincidís conmigo. ¿Cuál fue?
10: La final más apasionante de, bueno, la Argentina-Francia, ¿no?
6: Muy bien, muy bien. Está muy rápido, ¿eh? Como los pases de Japón.
10: Y aparte del árbitro principal, es ingeniero mecánico. Uno de dos estadounidenses en oficial como árbitro central en esta Copa del Mundo. Maeda. Ito. El pase largo va a buscar al propio Maeda, que la mató bien con el pecho y va a sacar el centro. Rebotaba el Dumfries. Habrá tiro de esquina para Japón.
6: Y Japón se anima. Japón intenta con tranquilidad, sin tanta velocidad como uno podía esperar. Eso ha obligado a retrasarse a Países Bajos. Está cediendo mucho terreno el equipo europeo. Y ahora es el conjunto nipón el que va a intentar otra vez por la banda izquierda.
10: Se viene el tiro de esquina para Japón. Acomodando a sus hombres. Doan, que va a quedar para el rebote. Quizá Watanabe, el hombre más importante en balones parados para Japón. Allá viene el centro, el cabezazo defensivo. ¿El rebote para quién? Para Japón, que viene ganando la pelota desde el fondo. La va a buscar ahora por izquierda. Quedó arriba Kamada. ¿Le puede pegar al arco? No, porque ahí estaba la marca apretada de Frenkie de Jong. Nakamura. Este es el ataque Fusakubo. ¡Qué buena pelota! El pase de la Murti. El remate no pudo entrar. No pudo entrar ni a la pelota de pleno Maeda. Lo tuvo Japón. ¿Qué dice el árbitro? Saque de arco nomás para Países Bajos.
6: Promediando los 15 minutos, Japón empezó a mostrar sus cartas. Y mirá que las tiene, ¿eh? Una jugada linda por la banda izquierda. Toque de evolución. El cierre fue perfecto de Van Hecke. Si no estaba la pierna de uno de los centrales, aparecía el primero del partido.
10: Era córner, ¿no?
6: Sí, era córner.
10: El saque largo por la banda de Gakpo. El cabezazo defensivo y el balón que se va al lateral.
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10: Van Hecke jugando en corto con Virgil van Dijk. Van Hecke de nuevo, el del Brighton, pisando la pelota, buscando en quién descargar. De nuevo con Van Dijk. Se aguarda bien atrás Japón. Van de Ven. Van Dijk.
6: Se respetan mucho, se estudian demasiado y por ahora arriesgan poco. Así es el partido, por eso es un ritmo lento. Muchos toques lateralizados. En el arranque del partido sí que fue mejor

0: Países Bajos, mucho más rápido, mucho más ambicioso. Ahora ya el encuentro se ha nivelado porque Japón se animó.
1: Diego, voy contigo. Muy tranquilo, muy calmado el técnico de Japón, ¿no? Casi como jugando estatua.
2: Sí, lleva en la misma posición varios minutos. Realmente está observando muy tranquilo el partido. Y del otro lado, Koeman un poquito ya más desesperado porque, ya bien decía Pablo, arranca muy bien el equipo de Países Bajos. Valen con esa gran oportunidad y poco a poco ya ha sentado el equipo japonés. Pero tranquilos los entrenadores.
0: Es correcto, no para de dar indicaciones. Ronald Koeman está nervioso. No está conforme con lo que está viendo.
1: Acá se viene Summerville, una pelota filtrada, va a ser muy larga para Dumfries, primero en la cobertura. Hikori Ito, ahora lateral para Países Bajos.
0: Ahí está, así arrancan todas las jugadas con los dos centrales. Van Dijk, que tiene todo el tiempo del mundo para dominar el balón y levantar la cabeza. Ahora decide jugar por la banda derecha, pero insisto, el planteamiento defensivo, el orden y la disciplina que tienen los japoneses le están dificultando la cosa a Países Bajos.
1: Van Hecke. Van Dijk. Van de Ven. Tiene que descargar atrás de nuevo con Van Dijk. Quizá el hombre que más ha tocado la pelota en estos primeros 17 minutos de partido.
0: Hablando de tocar la pelota, necesita mucho más de Kubo, del número 8, del futbolista de la Real Sociedad de Japón.
1: Frankie de Jong. Dumfries. Acá viene el del Inter. Va a abrir por banda con Summerville. Va a encarar. A ver si encara la marca de Ito. Sacó el centro. Atención, la pelota cayendo. Segundo poste. Apareció Watanabe para sacar el peligro. El que intenta ahora jugar está Kefusaku. Ahí lo pedías. Ahí apareció Kubo. Qué buena pelota entregando ahora para Doan. El capitán que metía el freno. Reclaman lateral para Países Bajos. El asistente dice que el lateral es para Japón.
0: Muy inteligente Kubo. Lo apretaban dos futbolistas de Países Bajos y tuvo que utilizar la pierna menos hábil que la derecha, pero casi arma una jugada de ataque.
1: Nakamura. Este es Hiroki Ito del Bayern Múnich.
0: Fíjate que ahora Países Bajos ya bajó la presión alta y espera prácticamente en la mitad de la cancha.
1: Kamada. Taniguchi. Ritz Doan. Buena pelota para que aparezca Maeda. Buen quite en el medio campo de Frenkie de Jong. Jugando la pelota para Países Bajos. Por derecha está solo Summerville, no lo vieron. Van a jugar por el otro costado. Acá movía la pelota Gravenberg. Atención que esta puede ser buena para Países Bajos. Se viene Cody Gakpo. Le puede pegar al arco. Atención para el primero. Lo tiene, se le enredaba la pelota cuando intentaba
0: Malen.
1: Acá Tirani. Malen. Buena recuperación del fondo de Japón.
0: Estuvo muy cerca porque el primer enganche se había sacado de encima al rival. En el segundo le quedó un poquito larga la pelota, se la tocaron. Pero fue muy buena la combinación de Países Bajos. Siempre naciendo en los pies de Frankie de Jong, que curiosamente se mete como un quinto central cuando Japón cruza la mitad de la cancha. O toca como un quinto defensor.
1: Sí, toca y toca la pelota, sí. Países Bajos. Todavía no puede penetrar ese cerco defensivo de Japón, de Jong. Acá la tiene el hombre del Barcelona, 29 años de edad, Gakpo. Siempre el 2 contra 1, bien sea Gakpo por izquierda o Summerville por derecha. Viene jugando la pelota Países Bajos, intentando el remate frontal. No le da un milímetro, un centímetro a la selección japonesa. Summerville. Van Hecke. De Jong. Van a buscar de nuevo por izquierda Gakpo. Aquí está Gakpo, va a encarar. La marca es de Doan. Busca por el medio en el 1-2. Gakpo quería pasar. Watanabe despejando el peligro, sacando la pelota desde el fondo. Caía a Kakubo. El árbitro dice que no hay falta. El lateral para Países Bajos. La pelota toda es de la selección europea. De Jong. Summerville. Van Hecke. Van Dijk. Gakpo. Siempre lo toman entre Kubo y Doan a Gakpo. También aparecía Reinders. Aquí está Frenkie de Jong. Este es Virgil van Dijk. Gakpo. El recorte hacia atrás. La misma jugada repite Países Bajos. Pablo, no encuentra por dónde.
0: 5-3-1 está parado a nivel defensivo Japón, dejando solamente a Ueda para el contragolpe. Y ahora parece ser la paciencia la clave del partido.
1: Summerfield va al piso, el árbitro dice que hay falta, sí, sobre el jugador del West Ham United. Tiro libre para Países Bajos. Pasamos los primeros 20 minutos de partido, 0-0.
3: Y 21.
0: Pues fíjate que no hay un cambio de ritmo. No te lo permiten porque no hay espacios. La posesión está ampliamente del lado del conjunto de Países Bajos, casi un 60%, obviamente, porque la cantidad de toques que dan en la última línea, sobre todo entre los centrales, marca la diferencia hasta aquí, hasta la puerta del área.
1: Se ve que el técnico de Japón, Hajime Moriás, tenía bien estudiado a Países Bajos. No le regala un centímetro, Pablo.
0: Sí, Japón siempre se ha caracterizado por ser, además de la velocidad, un equipo muy ordenado. Por eso te mencionaba que la paciencia parece ser la clave, sobre todo para los dos equipos.
1: No ha podido Gakpo por ese sector. Gana la pelota Doan. A ver qué logra hacer Japón con este control del esférico.
0: Y este
1: está mucho la salida.
0: Claro, este es el inconveniente que va a tener Japón jugando de esta manera, porque se recupera balones en territorio propio. Le queda muy lejos, muy largo el campo de juego para iniciar un ataque.
1: Nakamura. Este es Daichi Kamada. Abierto por izquierda está Hiroki Ito.
0: Ahí ves perfecto la línea de 5 que pone atrás Países Bajos. Se suma Frankie de Jong. Retrasa a Summerville a la mitad de la cancha. Y solo queda Malen para el contragolpe.
1: Doan para Kubo. Y nos vamos a la pausa de hidratación. Nosotros nos quedamos aquí. No nos vamos para ningún lado.
2: Por cierto,
0: nos
2: muchachos,
0: quedamos. Porque Telemundo se queda.
2: El ambiente, realmente los holandeses, los fanáticos muy, muy callados, ¿eh? Después de los primeros 10-15 minutos, solamente escuchamos a los fanáticos nipones que no paran de cantar y de brincar.
1: ¿Y sabes que esperaba algo más ensordecedor por parte sobre todo de los neerlandeses? Pero cada vez que la pelota está en juego, muy calladas las dos aficiones, Diego.
2: Sí, se ha apagado sobre todo la afición neerlandesa. Y como bien decían, un partido que se ha vuelto semilento y creo que en ese sentido pues ha quitado un poco los ánimos, pero realmente los fanáticos japoneses que, insisto, hoy se presentaron en este estadio, mucha gente también dice, hace mucho calor aquí en Dallas, que es cierto, hace mucho calor, pero este estadio tiene aire acondicionado, así que no va a ser factor el clima aquí en esta bella ciudad de Dallas.
1: No, de calor no nos podemos quejar, porque no. El ambiente, la temperatura...
0: Además es techado.
1: Espectacular para un partido de Copa del Mundo.
0: Es un estadio techado.
1: Bueno, espectacular también, precioso estadio.
0: El análisis de los primeros veintitantos minutos es que prácticamente se han estudiado. Arrancó mejor el equipo europeo. No encontró la manera de quedar mano a mano, salvo algún remate que fue bien resuelto por el arquero Suzuki. Después se relajó, se retrasó, se dio metros. A partir de ahí Japón empezó a animarse, empezó a soltarse, empezó a adelantar las líneas, algo que generalmente le cuesta a este equipo nipón. Adelantar la última línea, porque cuando adelantás arriesgás y dejás espacios. Ganó por la izquierda, buen partido de Nakamura hasta el momento, siempre con los regates por ese sector, enfrentando mano a mano a Dumfries, que no es un futbolista fácil de enfrentar. Tuvieron su chance, que no pudieron terminar de conectar tras una jugada por la banda izquierda, y por ahora seguimos esperando que aparezca el gol.
1: Un dato, una estadística muy a favor de Países Bajos frente a selecciones asiáticas. Siempre les ganó. 6 partidos jugados, les anotó 16 goles, recibiendo apenas 3. Por ahora acá estamos 0-0. Ese tablero táctico gigante que tiene la delegación japonesa cuando ya los jugadores regresan al campo de juego para continuar las acciones.
0: Pues fíjate que la primera vez que se encontraron en los mundiales fue en el 2010 y ganó Países Bajos 1-0 con gol de Schneider.
1: Hasta ahora el único partido.
0: Claro, por eso también fue un partido cerrado. Schneider, que por cierto está acá en el estadio.
2: Así es, dato interesante de las dos bancas. No sé si se dieron cuenta desde arriba, pero toda la banca japonesa se acercó, ¿no?, para hablar con todos los jugadores que están en campo, a diferencia del equipo de Países Bajos, que realmente habló con los que están en los 11 titulares, Ronald Koeman.
0: ¿Y qué me contás de los bombos? Trajeron bombos los japoneses.
2: Ya te traduje, Pablo, lo que están diciendo. Gracias a la tecnología se puede y están cantando por los nombres de los jugadores, que es lo único que logro entender.
1: Los comentarios de Pablo Mariño en cancha, Diego Arrioja y en los relatos, ¿quién les habla? José, vamos, continuamos con este Países Bajos Japón por ahora 0-0. Acá viene intentando Daniel Malen con la pelota, se enredaba el solo, termina ganando Japón a través de Tsuyoshi Watanabe, el balón que se va al lateral, saque de costado para la selección japonesa. 55% la posesión para Países Bajos, Pablo.
0: Claro, en un momento era casi un 80%, después fue mermando obviamente porque Japón empezó a robarle el balón en la mitad de la cancha.
1: Atención que viene buscando la pelota Maeda, aquí está el hombre del Celtic, 17 goles en la temporada con el equipo escocés, centro, balón al segundo palo, lo metía Kamada, la saca desde el fondo Van de Ven, el rebote nuevamente para Japón, pisa la pelota ahora Daichi Kamada, el del Crystal Palace, no hay presión neerlandesa, con calma, con tranquilidad buscando en quién descargar, se movía Maeda, aguanta Kamada.
0: Decía, va con calma, va caminando, porque no hay presión de Países Bajos.
1: Para los partidos que hemos visto, por ejemplo, el Estados Unidos, Paraguay, el propio Brasil, Marruecos y otros tantos, de la velocidad, de la presión que han mantenido los equipos en cuestión, este ha sido un partido muy tranquilo hasta ahora.
0: Que va en contra de lo que uno podía imaginar. Igual estamos temprano, ¿eh? 27 minutos nada más, queda mucho por recorrer y en algún momento se van a soltar.
1: Ito. Tiempo y espacio para sacar el centro, balón arriba, Van Hecke con el despeje de cabeza, recupera Kamada, la pelota la viene manejando Japón con Kaichi Usano, el del Mainz 05, este es el Ritoan, atención con este, el remate le puede pegar, Nakamura lo tiene, le taparon las vías de acceso, el remate desde atrás, llegaba probando en última instancia Hiroki Ito, la pelota va por encima de la portería de Barber Bruggen, saque de arco para Países Bajos.
0: Fue excelente la conducción, la ejecución de la jugada, la fueron creando. Encontraron los espacios con un toque rápido en diagonal. Después, otra vez el error porque en el primer enganche ya tenía posibilidad de rematar. Quiso hacerlo dos veces y quedó sin ángulo.
1: Gakpo que ganaba de cabeza, buscaba a Malen. Desde atrás la sacó Taniguchi. De Jong. Mira cómo recompone la línea rápidamente Japón cuando Países Bajos tiene la pelota.
0: También se lo permite la lentitud en la salida de Países Bajos.
1: Van Hecke. Aquí está Reinders. Van de Ven. Van Dijk. Mira hacia adentro. Va a buscar a Gakpo. No ha podido superar esa marca de dos que le imponen al hombre del Liverpool.
0: A Gakpo lo tienen bien estudiado. En los primeros minutos tuvo alguna chance, sacando ventaja con su pique corto. A partir de ahí le pusieron doble marca.
1: Gakpo. Van de Ven que se manda al ataque. Atención, superó, sacó el centro. Desde el fondo. Lo termina reventando Hiroki Ito en una buena llegada de Países Bajos que vuelve a tener la pelota. Crescencio Somerville. Busca por adentro. Jean-Paul Van Hecke. Somerville se da media vuelta. Llegaba a presionar Lozano. Dumfries. Somerville. Van Hecke, De Jong. Totalmente resguardado Japón. No deja respirar a Países Bajos. La pelota por arriba, fácil de cabeza para el despeje de Ito. La reventaba también Nakamura. La pelota le viene quedando a Van Hecke. De Jong.
0: Es un equipo sin sorpresa por ahora Países Bajos.
1: Gakpo. Siempre la misma, Gakpo, el mismo recorte, ahora saca el centro, segundo poste, balón muy alto, la mantiene viva, el cabezazo de Somerville por encima de la portería de Zion Suzuki.
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1: Van Hecke va de cabeza, ganó en la segunda también sobre Maeda. La pelota le va a quedar a Malen. Mete el freno, está solo por ese costado, se da media vuelta, puede acompañarse con Frenkie de Jong. Ya recibe la pelota el jugador del Barcelona, este más atrás con Van Hecke. Van Hecke por el medio. Ahora balón por el otro costado, una pelota complicada para Reinders, dio en el árbitro, ¿sí?
0: Sí, y tienen que empezar con este tipo de movimientos, de posiciones. Los futbolistas que están en el centro, tirarse a los costados, empezar a buscar la sorpresa, porque Japón te marca en zona. Japón, al futbolista que tenés adelante, se te pegan. Y si Gakpo, por ejemplo, se tira hacia el centro, si Malen se va hacia la izquierda, puede sacar alguna ventaja.
1: Van de Ven. Ni manera de traer a Jaime a que nos opine algo del árbitro, porque ni faltas ha habido, Pablo. Qué partido tan limpio este. Dumfries.
0: ¿Pero no te parece que es así el partido? ¿Porque es lento? ¿Porque no hay mucho mano a mano?
1: Sí, porque
0: no hay uno a uno.
1: No presiona
0: a
1: Japón, entonces se mete sobre el propio campo y deja que Países Bajos tenga la pelota ahí hasta tres cuartos. Van Dijk. Va a robar Doan, inteligente, le mete la presión a Gakpo y hay lateral para Japón.
0: Muy anunciado.
2: Compañeros, por cierto, empieza a haber movimientos en las bancas. Ya el equipo de Países Bajos ya están calentando cuatro jugadores. Y del lado japonés, un par de jugadores ya se pusieron de pie para empezar a hacer ejercicios de calentamiento.
0: ¡Mirá quién está calentando! A ese cuando calienta le dicen, ¡anda para allá!
2: Weghorst, ya la...
1: Ya no, y Depay también lo veo sobre el banderín de córner.
0: Depay siempre con la vinchita, medias bajas. Por eso te decía, el mediocampo que tiene
1: Gakpo. El centro y el cabezazo de Taniguchi para el despeje. Gana la pelota de Jong. Dominio absoluto de Países Bajos. Somerville, dominio de pelota nomás, territorial.
0: ¿Te gusta el partido?
1: La portería. ¿Sabes que nos está quedando a deber hasta ahora?
0: Sí.
1: 33 minutos de juego. A ver en esta, Gakpo. Mismo recorte. Lo tapó a primero Doan. Luego Take Fusakubo. Regresa atrás. Entrega con Van Dijk. Ahí lo tiene.
0: La clave es la paciencia. Japón no se va a desesperar. Japón puede jugar a esto. Mentalmente están listos para mantener ese orden y esa disciplina que nos caracteriza en todo. Ya es cultural. Por eso te hablaba de la paciencia.
1: Robó Malen. Esta puede ser buena para Países Bajos. Le pega, le pega. ¡Ah! Metía el centro abajo, se acostaba Taniguchi que la manda al córner.
0: Qué buen cierre. Qué bien fue abajo central. Porque no se desesperó, lo esperó. Esta es la jugada.
1: Se confiaron.
0: Inicia, claro. Apareció finalmente la presión alta de Países Bajos y después la respuesta del central.
1: Entre Kamada y Nakamura se confiaron. Y resultó en este tiro de esquina para Países Bajos. Le va a pegar a Tijani Reinders, el hombre del Manchester City. Ojo que por arriba puede venir el primero. Son muy altos los neerlandeses. Van Dijk, que va a hacerle la cortina a Van Hecke. Se va a venir el centro, va a levantar Reinders. Pierna derecha, el árbitro que le dice que no se tomen. Ahora sí, se viene el centro, balón cayendo. ¡Ay, el cabezazo! ¡Lo quiere! ¡Lo rebota! ¡Mira! Sacando Taniguchi. Otra más para Países Bajos. Centro. Y el cabezazo por encima. La terminó mandando Miki Van de Ven. Hay saque de arco para Japón.
0: El fútbol se juega por abajo, pero a veces por arriba puede sacar algo bueno. Aquí saltaron mal los centrales de Japón. Ganó bien entre dos Reinhardt.
1: Entre dos se metió, sí. Malen.
0: Malen era finalmente correcto. Y otra buena respuesta del arquero.
1: Las dos de Países Bajos las ha tenido,
0: sí,
1: Malen.
0: Pero dio rebote el arquero Suzuki, pero reaccionó de manera rápida.
1: Te escuchamos, Diego.
2: Sí, Eva justo decía, dos atajadas vitales, ¿no? Por parte del arquero japonés. Los que calientan de Japón, Tanaka Ao con el número 7 y Tomiyasu Takehiro con el número 22, que están de pie.
1: Japón que llegó a este mundial sin Mitoma, sin Minamino, sin Endo, una lesión desde febrero que tuvo en vilo el capitán, pero terminó diciendo que no podía jugar y encima se despidió de la selección.
0: Sí, a los 33. Bueno, Países Bajos no tiene a Xavi Simons, que había hecho una gran temporada y era titular en este conjunto. Son las cosas que pasan en la previa de un evento tan importante.
1: Somerville pedía mano. Mano cobre el árbitro. Hay tiro libre para Países Bajos.
0: Te digo una cosa, que en la luna el colorido por los cantos se lo ponen los japoneses. Los neerlandeses están tranquilos.
1: Mirá que en televisión no se ve igual, pero qué imponente, Pablo. Y lo remarco de nuevo, ese uniforme naranja precioso de Países Bajos. ¿Cómo se ve en vivo? Le va a pegar Reinders de nuevo. Tiro libre, uno solo en barrera, acomodó Sion Suzuki. Todo balón parado, es de mucho peligro sobre la portería de Japón. Reinder, centro, balón pasado, el cabezazo, la dejaron oculta y desde el piso, no alcanzó a conectar bien, terminó rematando como pudo Gakpo. Seguimos 0-0.
0: Volvió a ganar por arriba en el área rival el conjunto neerlandés. Un centro largo al segundo palo, otra mala salida del conjunto japonés que no salta bien a la pelota y después, cerquita del punto del penal, llegó con lo justo Gakpo. Pero suma una nueva chance para el conjunto de Países Bajos que ahora en los últimos minutos está haciendo más méritos. Hay un jugador caído.
2: Sí, es Watanabe. Se está amarrando las agujetas de los botines.
1: Ahí está el jugador del Feyenoord.
0: Uno de los futbolistas japoneses en campo que militan la Liga de Divisa.
1: Los otros dos de ese grupo son Suecia y Túnez, que jugarán más adelante en Monterrey para completar la primera fecha de este grupo F. Por ahora, Países Bajos y Japón, 0-0.
0: Antes te mencionaba que Frankie de Jong se pone como un central más en la línea de atrás. Evidentemente tiene que ver que todas las salidas, cuando parten del arquero, el balón va hacia ese sector, hacia el sector derecho del ataque de Japón.
1: Hay lateral para Países Bajos. Claro, el partido no nos da más, Pablo, porque Japón hasta ahora aguanta mucho y ha sido tacaño, digamos.
0: Ordenado.
1: Ordenado y un poco tacaño en buscar el arco de Países Bajos.
0: ¿Viste las banderas? Hay banderas de todos lados, ¿eh?
1: Y yo los no diría que se escuchan de fondo son los nipones, ¿no?
0: Claro.
1: Más no, que los neerlandeses.
0: Yo diría que Japón está haciendo su negocio.
2: Totalmente.
0: Su planteo. ¿Qué opinas, Diego?
2: Sí, no, totalmente. Yo que estoy del lado japonés, realmente son los que no han parado de cantar, de animar, de alentar a su selección. Los neerlandeses muy tranquilitos, hasta sentados, ni siquiera vemos a ninguno de pie. Están pacientes, digamos.
1: Por ahora sin goles, la va a buscar Frenkie de Jong. Van de Ven, Van Dijk, manda un trazo largo, le quieren ganar la espalda a Ito. Qué bien bajó la pelota Somerville. La marca apretada de Hiroki Ito. Sigue el jugador del West Ham United. Metió el freno y va a sacar el centro. Otro freno ahora de pierna zurda. El pase se le quedaba corto cuando quería encontrar a Dumfries. La revienta el fondo de Japón. La pelota le va a quedar a Bar Verbruggen. Van Dijk.
0: ¿Cuánto tiempo hacía que no nombrabas al arquero de Países Bajos?
1: Muchísimo. No ha tenido ninguna Japón.
0: Salvo esa de Nakamura por la izquierda con el centro. Poco y nada.
1: Van Dijk. Van Heke. Van Dijk de nuevo. El hombre, repito, que más ha tocado la pelota en estos 39 minutos de juego.
0: Se empiezan a escuchar un par de silbidos por parte del público neerlandés. No son muy expresivos, pero alguna gente ya se está manifestando.
1: Algo habrá visto el técnico de Japón respecto a ese partido de eliminación directa de Sudáfrica 2010, donde Países Bajos dejó en el camino a Japón. No quiere arriesgar y por eso tiene hoy un planteamiento completamente conservador.
0: Mirá que la presión de Japón es correr un par de metros hacia adelante, apretar al rival e inmediatamente volver a la posición natural.
1: Ese partido de Países Bajos de 2010, el frente de ataque era con Kite, con Snyder, el del gol, con Van der Vaart y con Van Persie.
0: ¿Qué tal?
1: Acá buscaba el centro Dumfries, el balón que se va al lateral. Y en Japón jugaba tu amigo Honda.
0: Lo vimos.
1: Viendo.
0: Estuvimos dialogando en la previa del partido. Se lo ve 10 puntos,
1: Estaba, por supuesto, Yuto Nagatomo. Nagatomo convocado a un nuevo mundial, a una nueva Copa del Mundo, y podría convertirse en el primer asiático en jugar 5 mundiales con un minuto que pise el campo de juego.
0: Qué bárbaro. El video fue muy emocionante cuando publican cómo se entera. La felicidad, el llanto, la emoción. Todo lo que le falta a este partido. Por ahora, ¿no?
1: No te nos quedes dormido, Diego, abajo. No,
2: aquí estoy atento escuchando, así. Pero sí, al final, por eso, ahora les cuento algo curioso que me pasó antes del arranque del partido, Hablando de selecciones de Países Bajos de mundiales anteriores.
1: Bueno, guardátelo ahí, no lo contás ahora, porque tiene la pelota Reinders para Países Bajos. Gravenberg. Aquí está el otro jugador del Liverpool con Van Hecke. Se pregunta Países Bajos en cabeza de Koeman, ¿y por dónde nos metemos? Pase recortado bien por el fondo de Japón y acaba de estirar el acordeón. Muy solo está Maeda, a ver qué se inventa. Acompaña por un costado Nakamura, que se manda al ataque. Pisa la pelota, dejando en el camino la marca de Saverville. Saca el centro, ese balón que se fue cerrando, nunca entró. Y hay saque de arco para Países Bajos. Entramos ya en la recta final de la primera parte aquí en el estadio de Dallas. 0-0 entre Países Bajos y Japón.
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1: Dale, Diego, tiranos el dato que,
2: que si
1: te quedó pendiente, porque
2: no me lo
1: acá no va a pasar nada por ahora.
2: Pablo mencionaba del arquero Verbruggen, ¿no? Que no tenía tiempo de no mencionarlo. Me encontré a un ex arquero de la selección neerlandesa. ¿Se acuerdan del Brasil 2014, aquel partido contra Costa Rica?
0: Pues sí.
2: Tim Krul, el arquero que entró de cambio.
1: Sí, para
2: atajar penaltis, porque estoy justamente al lado de la televisión holandesa. Así que vino a saludarlo, lo conocí hace unas semanas y justamente dijo, él es buen arquero, Verbruggen, así que confía en él.
1: Y se comunicaron en qué, en Dutch, ¿no?
2: En Dutch, claro.
1: Muy bien. Grande, Diego.
0: Bueno, ya que lo conoces, Dieguito, decirle que le pase un cafecito, una coladita, algo a los jugadores.
2: Coladita, ahí le voy a pasar el dato, ahora en el medio tiempo.
1: ¿Y Muriachu sigue jugando estatua, Diego?
2: Camina pequeños pasos, ya los brazos los tiene, digamos, en el costado. Estuvo con los brazos cruzados por 30 minutos, pero sigue muy tranquilo, estoico.
1: Acá tiene la pelota Japón. Buen pase en profundidad, van para sacar el centro, balón arriba, le va a quedar el rebote a Nakamura, pero el primero le pegó afuera por centímetros, no cantamos el primero, y quien lo fuera a pensar fue Japón, que cerca estuvo.
0: Y se levantaron todos, los neerlandeses porque no querían recibir el gol, los japoneses para festejarlo. Qué buen control en el borde del área, le perdieron la marca, se ubicó de manera correcta y en el disparo final, la pelota que pica hasta 2 y 3 veces, el arquero tenía controlado el palo, estuvo cerca Japón.
1: Le sacudió el termo a Verbruggen. Que cerca Japón, en la más clara que ha tenido hasta ahora en el partido. El saque largo del arquero del Brighton, buscando por la banda de Gakpo. Saltaba Van de Ven, que no puede. El balón que se va al lateral. Y es para Japón.
0: Muy activa la gente de Japón, aplaudiendo permanentemente a los futbolistas. El técnico está tranquilo, más allá que se queda todo el tiempo afuera de su asiento. No hace tantos gestos.
1: Daichi Kamada manejando la pelota por el sector medio, buscando a quién. Aquí aparecía ahora Kubo, lo tumbaron. El árbitro dice que no pasó absolutamente nada. Que se levante nomás, va a ver qué le pasó al jugador. Parece que lo tocaron en su pie izquierdo. Acá se incorporó Takefusa, el hombre de la Real Sociedad. De muy buen español a propósito,
0: sí, claro,
1: de sus años en España. Atención con esta mano a mano, rebote por afuera. Por afuera lo tuvo allá Seueda. De nuevo Japón a visito y cerca de nuevo del primero.
0: Te hablaba de la paciencia. Paciencia tuvo Países Bajos, que no encontró los espacios, y ahora sí los encuentra Japón. Con un pelotazo largo en esta ocasión a la banda derecha. La pelota que con ese pique le complica un poco el remate final, pero qué cerca pasó el balón. En 2 minutos Japón hizo méritos y se acerca al 1-0.
1: Qué bien se perfiló Ueda, cómo le pidió esa pelota a su compañero. Y desacomodó a Van Dijk en marca.
0: Escucha al público ahora. Qué bárbaro, es todo el mundo de pie los japoneses.
1: Es el público japonés el que alienta, las más claras ya son para Japón. Acá maneja la pelota Frenkie de Jong. Mete el freno, por izquierda tienen corto a Van de Ven. 3 minutos la reposición. El balón que no puede controlar Gakpo, de flojo primer tiempo, y ahí lateral para la selección nipona.
0: Por ahora estamos de acuerdo que el negocio es de Japón. 3 minutos más, nos vamos a ir hasta el 48 entonces. Japón terminando un primer tiempo sin sobresaltos, jugando o teniendo más chances que el rival. Una por izquierda, otra por la derecha en los últimos minutos. Todavía estamos 0-0.
1: Tsuyoshi Watanabe del Feyenoord con el lateral. Se aproxima Sano. Largo lo va a mandar Kubo. Falta parecía este, el árbitro dice que no. Recupera la pelota Países Bajos. Esta sí es falta, sí señor. La cobró el árbitro, de las pocas faltas que ha tenido este partido. Tiro libre para Países Bajos, que jugó por arriesgo. Jugó la pelota con Gakpo. Acá recibe nuevamente el hombre del Liverpool. Levanta la mirada. No hay a quien centrarle. Gravenger.
0: Lo que pasa es que pone muy pocos hombres en el área.
1: Malen. Sigue Malen, se voltea. Saca el centro y el cabezazo de Taniguchi. Toda la sacó Taniguchi desde el fondo japonés. Si de Jong.
0: Si vos tenés una línea de 5 de Japón y hay solo dos futbolistas de Países Bajos, es prácticamente imposible.
1: Somerville. Lo sale a presionar Maeda. Van Dijk. Gakpo. Sigue Gakpo. Van de Ven. Van Dijk. Frenkie de Jong.
3: 3:47.
1: Van Hekke. Denzel Dumfries. Crescencio Somerville. No encuentra por dónde Países Bajos. A ver, en esta pasó Van Hekke. Gana tiro de esquina. Hay tiro de esquina para Países Bajos.
0: Y puede ser la última. Quedan 55 segundos para que se cumplan los tres que dio de adición el técnico norteamericano. A ver si es por arriba, porque por arriba ya ganó dos veces Países Bajos.
1: Quizás sea la fórmula del gol para Países Bajos al filo de esta primera parte.
2: Y ahora sí se ponen de pie algunos fanáticos neerlandeses para el tiro de esquina.
1: Van a buscar a Van Dijk. La cortina la hace Van Hekke. Le va a pegar Tijani Reinders. La autorización del árbitro. Se viene el centro. Balón cayendo sobre el banchón. Pero ahí el cabezazo le pegó incómodo Malen a las manos de Zion Suzuki.
0: Es curioso porque Malen no es de los más altos en Países Bajos. Sin embargo, ganó en varias oportunidades por arriba.
1: La sorpresa. Nakamura. Cuando el árbitro nos dice que ya se apagan los motores de la primera parte aquí en el estadio de Dallas, donde Países Bajos y Japón están igualando 0-0. Nos preparamos para nuestra primera pausa y ya regresamos para contarles más de este Países Bajos, Japón.
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3: 3:49.
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0: las 4 en punto.
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1: 4 y 5.
2: Bueno, ya nos contará Diego. Atención con esta, se viene Países Bajos. La tiene Faberbil para el primero. El centro, la sacó como pudo Watanabe. Y la viene buscando ahora Reinders. Todavía el peligro para Países Bajos. Entregando hacia atrás, descargando con Mickey Van de Ven. Este con Frenkie de Jong. Van Hecke. Atención con esta para probar Gravenger. ¿Le pegará desde afuera? No, no tuvo cómo. Va a recuperar la pelota Japón. Intentaba ganar la Ueda. La alcanzó a puntear Reinders. Y la pelota que le va quedando atrás a Van Hecke. Viene jugando por derecha con Somerville. Mete el freno. La quiere en corto para voltearse allá a la aparición de Dumfries. Viene robando Japón y se entusiasma el público. Desde el fondo empuja Kaiju Sano, muy solo. Y se le termina yendo la pelota sobre el lateral. Y saque de manos para Países Bajos.
3: Es un primer tiempo, el arranque, igual al del segundo tiempo. Porque salió a disputarle el balón hacia adelante el conjunto de Países Bajos, metiéndose pelotazo filtrado. Una chance más para el equipo europeo que no puede capitalizar.
2: Se sentaron, Diego, los jugadores de Países Bajos y calientan ahora lo de Japón.
4: Así es, justamente lo que les decía, al salir del túnel, tanto Weghorst como Memphis Depay ya con la camiseta en los hombros, así que en unos minutos igual pueden entrar, ¿eh?
2: Acá se viene Países Bajos con el centro, la vio pasar Suzuki, habrá lateral para Japón.
3: En la primera mitad, Países Bajos atacó por la banda izquierda en lugar de Gakpo. En el segundo tiempo lo utiliza mucho Somerville, que va ganando por aquel sector que es la derecha.
2: Pasó muy rápida Malen. Se quedó mirando esa pelota como pasaba de lado a lado. Creo que era una buena llegada para Países Bajos. Ueda pierde la pelota, el balón se va al lateral. Es para la selección nipona.
3: Diego decía que vio a Memphis Depay y a Weghorst listos como para ingresar en cualquier momento. Siete. Que fueron dos de los cuatro futbolistas de Países Bajos que calentaron durante varios minutos en la primera mitad. Eso te marca la pauta que obviamente Ronald Koeman quiere movilidad, creación y sorpresa a partir de tres cuartos de cancha.
2: Gana, ¿no?, la pelota acá el jugador japonés, no alcanzó a mantenerla sobre el rectángulo. El lateral es para la selección europea. Denzel Dumfries.
3: Hay cinco japoneses moviéndose en el costado de la cancha.
2: El lateral del jugador del Inter. A la cabeza de Gravenberch. Cabezazo del fondo de Países Bajos. La buscaba Reinders. Empujón. El árbitro que da lateral. No la falta. El lateral para Japón.
3: Creo que es la primera vez que Doan, el 10 de Japón, está solo. No tiene marca por la banda derecha.
2: Hiroki Ito. Balón largo, se veía muy solo Ueda. El balón que ya duerme en los guantes de Bar Verbruggen. En corto jugó con Van Hecke.
3: No le gustó nada al capitán de Japón ese cambio de frente.
2: De Jong. Gravenberch. Levanta la mirada, mete el freno de nuevo con Frenkie de Jong. Sube algunos metros Van Dijk. Gakpo, que no pudo en la primera parte. A ver en la segunda, la primera que va a intentar superar la marca de Doan. Lo bajaron, el árbitro dice que hay falta. Tiro libre, peligroso para Países Bajos.
3: Y ahora intentará ir por arriba. En el primer tiempo lo mejor que creó Países Bajos fue siempre ganando en la altura. Veremos si en esta surge lo mismo.
2: Jaime, correcta la decisión del árbitro, ¿no? Había una obstrucción sobre Gakpo, bien marcada la falta.
5: Sí, coincido contigo, no lo deja pasar. Se convierte en un obstáculo y me parece que está bien cobrada la falta por Ismael El Fati.
2: Oportunidad de gol para Países Bajos. Uno solo en barrera, como dos Suzuki. Le va a pegar a Reinders. Ojo con el primer palo del portero japonés. La calcula, la mide Reinders. Atento está Van Dijk. La autorización del árbitro. Se viene simple el primer palo. Le pegó muy mal el jugador del Manchester City. el rebote para Frenkie de Jong. Gravenberg, centro, balón cayendo. El 51, que Países Bajos está venciendo a Japón 1-0.
6: Era por arriba entonces el camino, la llave para romper esa gran defensa y ese orden táctico que ha mostrado Japón. Un centro al corazón del área, el capitán, el símbolo, el más alto de todos, el de la experiencia, el que siempre juega con cabeza levantada. Esta vez la cabeza lo usó para hacer un gol. Qué bien le pegó el defensor del Liverpool, al palo más lejano del arquero, la pelota que pica justo antes de la mano de Suzuki. Eso dejó sin chances al gran arquero de Japón. Y ahora, señoras y señores, bienvenido el gol. 1-0, gana Países Bajos.
2: Bienvenido el gol, bienvenido Virgil van Dijk a esta Copa del Mundo 2026, el primero en un partido muy trabado. ¿Cómo se vivió desde abajo, Diego? Contanos.
4: Y ahora sí, el público de pie. Todos los neerlandeses empiezan a cantar. Hay hasta pelotas de playa que ya empiezan a rondar por las gradas. Por cierto, hablando de Virgil van Dijk, fue el que completó 68 pases en la primera mitad. Jugador determinante y ya marca el gol para Países Bajos.
2: Sí, lo que te decía, el hombre que más tocó la pelota en el primer tiempo, todos se la daban a él. Ha jugado todos los minutos de todos los partidos de Países Bajos en el último Mundial, el de 2022, y en la última Euro. Un total de 11 partidos jugando todos los minutos. Nada que reclamar acá, Pablito.
6: No, es el caudillo. Países Bajos no va a resignarse, va a seguir jugando de la misma manera porque mantiene la posesión del balón. Ahora la incógnita es ver qué hace inmediatamente Japón. Lo más importante en el fútbol es la reacción inmediata al recibir un gol. Al menos adelantó un poquito la última línea, pero veremos si presiona.
2: Se sigue moviendo el banco de Japón, Diego.
4: Así es, hay 5 jugadores calentando. Entre ellos está Yuto Nagatomo, el jugador de 39 años de edad, que ya bien decía Pablo que si entra sería su quinto mundial, el jugador japonés veterano.
2: Con la pelota, Van de Ven, que entregó para Van Heke. A ver si se suelta más la selección japonesa. 1-0 está arriba Países Bajos. Dumfries, Van Heke, Frenkie de Jong.
6: Toca más rápido ahora Países Bajos. Ya está crecido. Obviamente con ese gol sabe que la obligación y la tensión está del lado de Japón.
2: Van Heke, Van Dijk. Mira por izquierda, Van de Ven decide entregar de nuevo con Jean-Paul Van Heke. Pase que pasa filtrado a los pies de Zion Suzuki. Aquí está el arquero japonés.
6: Yo imagino que en cualquier momento se tiene que venir un cambio. En Japón, el técnico mira permanentemente a los 5 futbolistas que están haciendo ejercicios de precalentamiento ahí. Veremos por quién se decide.
2: Ojo que robó la pelota Países Bajos. Se viene buscando el segundo casco, que entrega el esférico, intentaba el recorte Gravenberg, que viene en la cobertura. Watana ve que la manda al lateral.
6: No le ha podido tomar la marca Japón a Frenkie de Jong. El jugador del Barça siempre se las ingenia para recibir con tiempo, con espacio.
2: Ahí estaba Frenkie de Jong. Balón hacia atrás. Van Heke, Van Dijk. 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Frenkie de Jong. Virgil van Dijk.
6: No cambió absolutamente nada Japón. 5-4-1 se mantiene. Bloque cerrado. Esperan 3 cuartos. Mirá que los jugadores no salen a presionar. Si salen, vuelven inmediatamente a su posición. A ver esta.
2: Dumfries. Atrás con... Lo vamos a mencionar creo que por tercera vez en el partido. Este es Bart Verbruggen, arquero de Países Bajos, entregando para Van Dijk. el autor del 1-0, el capitán. 13 goles ya con la selección neerlandesa. Van Hecke. Se mantiene aún resguardado atrás Japón. Dumfries buscando penetrar acá con Somerville, que va a llegar. Sacó el centro, primer palo. No alcanzó Mahler. El que la termina tocando está Niguchi, que la manda en córner.
6: Muy activo Somerville, aprovechando el verano, aprovechando los espacios, ganando en velocidad y ahí tirando un centro interesante. Parece que se golpeó en la caída.
2: Somerville está aprovechando el verano.
6: Muy bien. Tardaste, ¿eh?
2: Sello Pablo Mariño.
6: Está, sí. Se cortó el wifi ahí.
4: Ya se había tardado, ¿eh, Pablo?
2: Sí, sí, se estaba demorando.
4: Por cierto, de los jugadores japoneses, hay dos delanteros que ya están calentando. Goto Keisuke y Ogawa Koki, el jugador del NEC. Pueden ser respuestas.
2: Pelota larga para que la venga a buscar Japón. El ataque con Kamada. El recorte primero del fondo de Países Bajos. La reventó a cualquier parte. Verbruggen ahí, lateral para Japón.
6: Debe ser la primera vez que Japón presiona al arquero rival y lo obliga al error.
2: Sano, ataque, fusa, Kubo se voltea, pasó. Sigue Kubo buscando con quién, por izquierda. Allá está, Nakamura saca el centro. ¡Oh, oh, no pudo! Ueda, y la terminó despejando Gravenberg. Ito. Nakamura, esta bala, atención, parece estar habilitado. Se va a venir el centro, lo está esperando Ueda. Le va a quedar a Kamada, se anima, le pegó al arco. Países Bajos y Japón igualan 1-1.
6: Se tenía que animar Japón, tenía que arriesgar, tenía que soltar, seguir hacia adelante.

0: efecto sorpresa. Ya había tenido una el delantero Ueda, que le había pegado con las dos. Y ahora el disparo, que se termina desviando levemente en una pierna neerlandesa, estalla, explota de alegría el estadio. Los japoneses ya pueden festejar su primer gol en este Mundial histórico. Y el partido está 1-1.
1: Ahora sí, el ambiente estalla a mis espaldas, todos los japoneses. ¿Cómo va cambiado? Este es el partido que esperábamos, ¿no? Todos los fanáticos en este segundo tiempo con ya 2 goles y lo que nos falta. Pero el ambiente espectacular aquí en Dallas Stadium.
2: Es de Kubo el gol, la toca Takefusa.
0: No.
2: Y el gol me parece se lo van a dar a Kubo.
0: No, el gol es Nakamura. El que patea es Nakamura.
2: Pero no sé si no la toca Kubo. Bueno, por ahora se lo dan a Nakamura. Me parece que la repetición le pega en el pie a Kubo.
0: El gol es de Nakamura. El futbolista que fue el más interesante por la banda izquierda en el primer tiempo, ahora termina rematando con derecha. Mirá las cosas que tiene el fútbol.
2: El hombre del Rams. 25 años de edad para Keito Nakamura, 1-1. Se prendió esto, la fiesta aquí en el estadio de Dallas. Se prendió el partido que estábamos esperando. Recupera Nakamura, se le va larga y lateral para la selección de Países Bajos.
0: Era obvio, José, que en el primer tiempo se estudiaron tanto que en la segunda mitad se tenían que soltar. Le vino bien el gol a Países Bajos por un par de minutos. Después se desconcentró con la obligación Japón para buscar y ahora está empatado.
2: Dumfries con el lateral, pelota fácil para Zion Suzuki. No se agarren, dice el fan. Se repite el lateral. Tengo mis dudas, ¿ah? Vamos a ver en el reporte final a quién se lo terminan dando. Porque una cosa es que hubiese dado en un jugador de Países Bajos.
0: Pregúntale a Jaime.
2: Sí, Jaime. Jaime, ¿cómo lo viste? ¿La toca Takefusa Kubo al final?
3: Me parece que sí la desvía, ¿eh? Yo creo que sí la desvía. Y en ese caso se la van a dar al último que la toca.
2: Claro, porque distinto es si hubiese pegado en un hombre de Países Bajos.
3: Correcto.
2: Y es autogol, pero la pelota iba con destino de gol, es otra cosa. Pero acá la tocó su propio compañero. Creo que se lo darán a Kubo.
4: Pero creo que no era Kubo, creo que era Maeda.
2: Bueno, ya lo veremos de nuevo en la repetición. Acá hay tiro de esquina para Países Bajos. El dueño de todas las pelotas paradas para Países Bajos. Tijani Reinders para levantar. Pierna derecha. Dos toman a Van Dijk. Hasta ahora los balones han ido al primer palo hacia Malen. Le va a pegar Reinders. Se viene el centro. Oh, le pegó hacia el otro costado Van Hegge, que no le pudo entrar bien de cabeza. Y se viene Japón. Atención. Por izquierda quiere la pelota y se viene con profundidad para quedar mano a mano. Atención con esta. Se viene Watanabe. No bajaron falta. Tendremos la primera amarilla. Sí, señor. La primera del partido. Jaime, ¿cómo la viste?
3: Bien, bien cobrada la falta. Llega tarde. El árbitro se estaba pasando. Pero aquí vamos a ver cuando recorta, cómo le da una patada. No tiene la intención de pegarle, pero es con cierta fuerza. Me parece que está bien en un estado Somerville, número 24 de Holanda, de Países Bajos.
0: Este es el partido que quiere Japón. Salir rápido a la contra. 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
2: Tiro libre para Japón que se anima frente a la pelota de Daichi Kamada. También está Takefusa Kubo. Pierna zurda, parece ser el hombre de la Real Sociedad. Lejos de su portero para esa línea defensiva, la selección de Países Bajos. Allá viene el servicio de cabeza, la saca Van Hegge. El rebote para Japón. Intentaba acá Nakamura, le va a quedar el rebote. Hacia atrás puede jugar con Kamada, ya lo hace con el hombre del Crystal Palace. Que va a cambiar por el mismo sector. Se entendieron muy bien los dos. Nakamura, el del Rams. Qué buena pelota esta para Duan. Atención, dentro del área, saca el centro. ¡Oh! De largo pasó Ueda. Nada. Y termina cometiendo 4, la falta. 21. Acá Kubo la cobró el árbitro. Tiro libre para Países Bajos. La volvió a tener Japón.
0: La vendió muy bien Somerville. La compró muy rápido el árbitro. Pero queda claro que es el momento de Japón. Está en todo Japón. Ahí está.
2: Mira el gol.
0: El disparo.
2: Tenés razón, era.
0: No toca a nadie, ¿eh? No le quites el gol a Nakamura.
2: La uña a Pablo de Ueda. En estos casos, Jaime, ¿qué hace FIFA? ¿Revisa con un experto o se queda el acto oficial del árbitro?
3: No, bueno, recordemos que el VAR tiene el respaldo del VAR, así que como nosotros lo estamos viendo, ellos rectifican la información con el cuarto oficial y ellos son los que pasan la información a la gente de la FIFA, que son los que hacen el marcador oficial, el anotador oficial.
2: ¿Te queda claro todavía si le alcanza a rozar Ueda?
3: No, creo que no la toca. Creo que está bien correcto. Es correcto el gol de Nakamura. Tenía razón Pablito. No quiero discutir con él además.
0: Muy bien, Jaime. Muy bien.
2: Nakamura entonces, el del empate para Japón. Van Dijk. Van Heke. Mira por la banda de Donfrey. Lo viene a presionar Ueda. Este es Gravenberg. Atención que pasaba entre dos. Viene entregando la pelota en corto. Se puede venir el remate. Llegó el segundo, lo hizo Crescencio Somerville para decirnos que Países Bajos está venciendo a Japón 2-1.
0: Una jugada bárbara, porque tiene toda la paciencia Países Bajos. El pase para Somerville, te lo dije, en el verano brilla este pibe, ¿eh? Ya había ganado en el 1-1 por esa banda y aquí metió un recorte hacia el centro, parte interna del botín izquierdo. Mirá cómo hace la pelota, qué bonita imagen esta. Pica, se le aleja a Suzuki, Ronald Koeman y todos los suplentes de Países Bajos que salieron a festejar. Ahora sí estamos viendo el partido que queríamos. 2-1, 3 goles y lo mejor que queda mucho más.
2: Viene de anotar 7 tantos con el West Ham United. 5 en Liga Premier, 2 en FA Cup. Crescencio Somerville, el formado en la cantera del Leeds United, que pasara también por la cantera del Feyenoord. Está dando la ventaja a Países Bajos por ahora, los 3 puntos.
1: Y vaya montaña rusa de emociones en este estadio. Sobre todo porque el equipo de Países Bajos y Somerville, que ya está condicionado y que se cambió de banda, marca ese tremendo gol. Se van a venir cambios muy pronto, muchachos, porque ya veo la banca japonesa que no para de calentar y hay mucho movimiento.
2: Bueno, se viene el primer cambio en el Japón. Junya Ito será la primera modificación del partido.
0: Es un mediocampista. Juega en el Genk. Tiene 33 años. Un experto en esto.
2: Van Heke. El lujo de Gravenberg no le da resultado. Roba la pelota. Maeda la perdió rápidamente. Atención, se viene Gakpo para el tercero. Gakpo dentro del área. Levanta la mirada, saca el centro. Puso a bailar a la defensa. ¡Le va a pegar! ¡Le pegó! ¡Y apareció milagrosamente Hiroki Ito para mandarle el córner!
0: El 2-1 de Países Bajos llegó en el mejor momento de Japón y ahora es todo del conjunto europeo. Gakpo hizo una jugada bárbara por la izquierda, dejando a rivales en el camino, pero se engolosinó. No terminó de rematar.
2: Estaba adelantado, ¿eh? Estaba adelantado.
0: Bueno, se retiró entonces, sí, el...
2: Lo cobraron.
0: El número 11, Maeda Dyson, futbolista del Celtic, ingresó con la 14. Junya Ito, el futbolista del Genk.
2: Primer cambio del partido.
0: ¿Qué segundo tiempo estamos viendo?
2: Este te puede jugar como extremo por derecha, que es su posición natural, pero también te puede jugar por izquierda como un armador.
0: Te digo que ahora está más como interno y en el mano a mano se le prende siempre De Jong.
2: Acá la tiene Kubo. ¡Al arco Kubo! ¡Al arco Kubo! ¡Qué gol te vas a inventar! ¡Por Dios! ¡Takefusa el arquero! ¿La toca o no la toca? Pero era pelota de gol, se salva Países Bajos.
0: Muy buena la intención. En un partido donde no hemos tenido tantos remates de media distancia, casi ninguno te diría. Kubo, que aparece a cuentagotas con ese zurdazo potente. Y el arquero que acompañó el balón.
2: Bueno, otra cosa completamente distinta. Este segundo tiempo al primero. Partido más abierto, goles de buena factura. Nos vamos a la pausa de hidratación. Bueno, nos vamos es un decir,
0: claro, nosotros quedamos acá. Vos dijiste la palabra correcta. Una situación distinta. 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
2: La gran cobertura, Diego. ¿Será que escuchás algo de la delegación japonesa ahí para que nos contés qué están diciendo?
1: Estoy, bueno, de cerca con mi ojo de halcón tratando de ver, pero sin duda van a tratar de poder esa intensidad. Hay que decirlo, ¿no? Este segundo tiempo sin duda no ha decepcionado por ese primer tiempo que tuvimos un poco semilento en el ritmo, pero sin duda Japón va a tratar de igualar las situaciones y veremos por parte de Países Bajos, que ya habíamos mencionado, hay un par de variantes, sobre todo al frente, que me parece que van a tener Ronald Koeman intentar de seguir a lo que está jugando y tratar de cerrar el partido, pero todo el equipo japonés está ahí bien al pendiente y sobre todo la atmósfera que se vive otra vez aquí en el estadio, hay que decirlo, porque ruido ensordecedor tanto de Países Bajos como fanáticos japoneses.
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2: Tres goles de buena factura. Van Dijk con el 1-0. Keito Nakamura con el 1-1. El 2-1. Crescencio Somerville al 64. Nada que hacer para el portero Zion Suzuki. Y es la ventaja por ahora de Países Bajos. Esperando lo que ocurra más adelante en otro partido de este grupo entre Suecia y Túnez desde Monterrey. La selección del ranking número 38 frente a la número 45. Suecia 38.
1: Se vienen cambios ahora sí.
2: Otro cambio en Países Bajos.
1: Países Bajos. Memphis Depay se está acercando. Weghorst va a ver. Ahora les confirmo los cambios. Son tres cambios de Países Bajos que puedo ver, empezando por Memphis Depay.
2: Sí, se viene Cobb Mainers.
5: Se va Malen. Sale el 18. No le gustó mucho la decisión. Tuvo un par de chances por arriba. Va a ingresar Memphis Depay.
2: Tres jugador cambios.
5: Histórico en
2: tres
5: este equipo.
0: El 10, el 20 y el 26.
1: Malen, Somerville, Reinders. Y entra Depay, Cobb Mainers y Timber con el número 26.
2: Se va a Somerville también, el hombre que tiene ganando a Países Bajos. Y como bien lo mencionaba Diego, se va también Tijani Reinders.
1: Ojo que justamente Malen se va molesto porque él había quitado la titularidad justamente a Memphis Depay, ¿no? Porque él jugaba en eliminatorias, pero por el momento que vivió el jugador de la Roma esta temporada.
2: Bueno, continuamos con las acciones de este partido. En ventaja Países Bajos por 1 ante Japón. Triple cambio en la selección de Ronald Koeman.
0: 3-1 para aprovechar la ventana y para despertar un poco al equipo, más allá que está ganando, porque evidentemente Japón le robó nuevamente la pelota y ahora va a intentar el equipo nipón.
2: Acá viene robando Países Bajos, que se viene con esta pelota jugada por derecha. Está esperando el centro Gakpo. Balón por el medio. ¿Dónde está Depay? Todavía no lo ven. Roba bien la pelota Japón. Desde el medio, recuperando con Kamada. Abriendo por derecha para Ritz Doan, el capitán nipón. Más atrás con Tsuyoshi Watanabe del Feyenoord. Pausa ahora, algo de tranquilidad, porque en el piso está Takefusa Kubo.
5: Sí. Le pegaron. Evidentemente, sí, golpe, ahí está. El choque, sí, es un choque de rodillas. Le duele mucho al jugador de la Real Sociedad. Justamente en la rodilla zurda.
2: Sale Kubo.
0: Ya tengo lo que cantan los japoneses.
2: A ver.
0: Gambare Nippon. Que significa vamos Japón. Con ese ritmo.
2: ¿Sabes que había una historia de que varios hinchas de la barra brava, digamos, que no puede existir, sí, en Japón, viajaron a Argentina a contagiarse, a aprender del ritmo?
0: A instruirse.
2: A instruirse. Y por eso algunos los escuchas alentando a veces en español.
0: Sí, cantan en español. Dicen vamos, vamos. Y el equipo.
1: Escuché que fueron a la Bombonera, Por ahí me dicen.
2: Muy bien. De Jong, qué buena pelota, habilitado o no. Veremos en un segundo Gakpo. La pelota la mantiene en el rectángulo de juego. Esta vale. Gakpo dentro del área. ¡Le pegó! ¡Oh! Suzuki con una mano derecha. ¡Espectacular!
0: Endiablado Gakpo ahora. Se soltó el futbolista que tiene la 11 en la espalda. Otra buena diagonal corriendo hacia la banda izquierda sin marca. Le dan todo el tiempo del mundo para levantar la cabeza y tomar la decisión. Diagonal hacia el centro y dispara el primer palo. Otra buena reacción del arquero Suzuki, que si no fuese por él, esto sería más abultado.
2: Va a levantar Memphis Depay. Sigue afuera Kubo. Una bolsa de hielo en su rodilla. Le va a pegar Depay el centro, segundo palo, el cabezazo a la mano de Suzuki. Allá saltaba Jean Paul Manqueque.
0: Momento de tensión en el banco de suplentes de Japón, porque Kubo es, junto con el número 10, Doan, los creadores, los que más tienen la pelota generalmente en este equipo.
2: Si Depay anota en este partido, Diego, igual a la marca de Robin y Van Persie, anotando en 3 mundiales para la selección de Países Bajos.
1: Tremendo, ¿eh? Les tengo otro récord que acaba de cumplir Van Dijk, ahora se los cuento, con ese gol de cabeza.
2: Acá manejando la pelota, Japón. Kamada. Taniguchi. Doan. Se manda al ataque Watanabe. Otra vez con Doan. Qué buena gambeta de Doan, dejando en el camino la marca de Van de Ven dentro del área. Ah, está buena para Japón. Habrá tiro de esquina para la selección nipona.
0: Qué buena recuperación. Fue toda de Van de Ven, porque en el toque de evolución había encontrado espacio Japón. Este es un toque magnífico, rompe la última línea, pero este toque es tan lento que le permite recuperarse al defensor del Tottenham.
2: Dos cambios.
1: ¿Japón
2: quiénes se vienen, Diego?
0: 3 cambios. El 2, el 19 y el 22.
1: Así es, se viene Sugawara Yukinari, Ogawa Koki y Tomiyasu Takehiro del Ajax. 3 jugadores, 3 cambios por parte de Japón.
2: Se fueron Watanabe, Kubo y Doan, el capitán que se va. Tomiyasu, Ogawa y Sugawara.
1: Por cierto, es mantente al tanto de Kubo, que está caminando con un poco de dolor.
2: Por lesión, ¿no? Las por otras lesión, dos sí, totalmente. Decisión técnica.
0: Te tengo algo. 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
2: Y tocó en el córner, pasado el balón, ojo con el rebote, ojo con la segunda jugada, no pasa nada. Habrá saque de arco para Países Bajos.
1: Yo te tengo un sombrero de Aurelio Casillas, Pablo, que me dieron en México, por cierto.
0: Muy bien. Regalan cosas a Diego. Bueno, acá nos regalaron 3 goles y eso es lo importante, lo interesante, porque es un gran partido de fútbol el que estamos viendo en el arranque del grupo F. Espera Suecia, espera Túnez. Por ahora los 3 puntos son de Países Bajos.
2: Acá que ataca con Gakpo, se va a internar en el área, levanta la pelota. Ah, Depay que no puede de cabeza, el remate le entró incómodo en esta última. Rebatar Cop Miners, la dejó fácil a las manos de Zion Suzuki. En el fondo seguimos escuchando a la barra nipón alentando a su selección, que por ahora pierde por 1. La mide Van Hecke, una pelota complicada para Van Dijk. La saca también de cabeza. Llega para apoyar. Desde el fondo llegaba Gravenberg, va al piso, el árbitro dice que no pasó nada. Kamada. Tiene solo para jugar atrás con Taniguchi. Abierto también está Kaichi Usano. Manejando la pelota el hombre del Mainz 05 de la Bundesliga.
0: Todas las posesiones de Japón. Los 10 futbolistas de campo en territorio de Países Bajos tocando la pelota y buscando los espacios ahora.
2: Ito. Kamada. Taniguchi. Sigue manejando la pelota Japón. Aquí estaba Sugawara. Ito. Centro, balón al segundo palo. La pelota no sé si había salido o no. Se fue de lado a lado, evitando acá que se fuera el lateral. Hiroki Ito. Y ahora la reposición de costado es para Japón.
0: No parece ser por arriba para Japón. Japón encontró el gol que le dio vida por abajo. Las mejores jugadas siempre con balones rápidos filtrados.
2: Ito, Sano, Sugawara, con el centro, el cabezazo a cualquier parte. Aparecía el cabezazo de Hueda. Vuelve a tener la pelota Japón. Otro centro, balón pasado al segundo palo. Hito que aparece. Y Van de Ven, que no se complique, la manda al lateral.
5: Insisto, por arriba se le va a hacer muy difícil a Japón. Eso le facilita absolutamente todo a la última línea de Países Bajos, que incluso ganó en su área y en la visitante.
2: Ahí están las dos aficiones, los japoneses y los neerlandeses, disfrutando de la fiesta del fútbol. 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Taniguchi le pisa los talones Memphis Depay. Balón atrás con Suzuki.
5: Le quedan 11 más lo que dé el árbitro principal a Japón, para ver si al menos logra el empate y para ver también si Países Bajos sigue jugando hacia adelante, porque en los últimos minutos se ha retrasado el equipo de Ronald Koeman.
2: Intenta romper por el medio Kai Husano, le sacaron la pelota. Dumfries no se complica, entrega atrás para Verbruggen. La revienta el arquero del Brighton. 2-1, sigue ganando Países Bajos. Le dan una mano de Kravenberg, el árbitro dice que es lateral. Rápidamente cobra Japón. Daichi Kawada. Este es Taniguchi. Tomiyasu.
5: Escuchá el estadio, esto es una maravilla. El equipo perdiendo, la gente no para de alentar a Japón.
2: No estamos en Latinoamérica, ¿no? Atención, con esta se viene Ito. ¡Fuera el empate, Japón! ¡Remate a las manos de Verbruggen! Lo tuvo la selección nipona. No pudo sacar bien la derecha Sugawara.
5: Otra buena combinación por ese sector derecho, buscando los espacios, encontrándolos. Se anima Japón y cuando se anima encuentra. El que busca encuentra, dicen. Y Japón lo está demostrando. Está cada vez más cerca de llegar al empate. Por cierto, no tocó la pelota Memphis Depay prácticamente.
2: Y sigue alentando la barra nipona y la pelota la tiene Japón. Kamada, dámela. Aparece Sano para recibir. Taniguchi, a ver si se anima desde afuera. Taniguchi quiere probar. No, decide tocar a un costado. El que aparece por banda es Tomiyasu. La tiene el número 22, sigue Tomiyasu. Una pelota muy difícil para Ogawa, que termina en los guantes de Bart Verbruggen.
1: Muchachos, se va a venir un cambio. El jugador del Manchester City, Nathan Ake, va a entrar con Países Bajos. Ahora les digo el cambio por quién entra.
5: Y mete a un central más, alto, que va bien de arriba, que también sabe manejar el balón con los pies. Entiende Koeman que se le viene con todo Japón.
2: ¿Quién se va?
5: El 8.
2: Va a sacar a Gravenberg. Queda con 3 atrás.
1: Les cuento el dato que les tenía de Van Dijk.
2: Adelante.
1: Es de buen augurio. Cada vez que marca Virgil Van Dijk con Países Bajos, nunca ha perdido, ¿eh? 11 victorias y un empate con la selección. Ahí se las dejo.
5: Bueno, vamos a ver si sigue esa racha para el equipo neerlandés. Curioso también cómo se tiró atrás ahora el conjunto de Koeman, porque los cambios que hizo fueron ofensivos, pero sin embargo ahora están todos atrás.
2: Cuarto cambio que hace Koeman,
5: salvo este último, ¿no? Cambio.
2: Después Ryan Gravenberg del Liverpool, y acaba de ingresar Nathan Ake del Manchester City. Con la pelota Japón. Calma de Hiroki Ito, que va a pisar la pelota. Descarga atrás para Shogo. Taniguchi, el del Saint-Truiden de Bélgica. Sugawara. El pase de taco, no se entendieron Ogawa y Ueda. Y va a insistir ahora Países Bajos. No la ha tocado Depay, decía. Bueno, esta tampoco, se le fue larga a Memphis.
5: Depay está como 9 de punta. Por la derecha aparece Koppenmeiners. Y por la izquierda Gakpo. Mantiene los tres en el ataque el equipo neerlandés, pero no le llega la pelota a ellos.
2: Sugawara con Tomiyasu. Kamada. La pelota pretenciosa por banda. Ya saltaba Ito. Llegaba primero la marca por ese costado de Ake, y el árbitro, el juez de línea, que dice que es el lateral para Japón. Sugawara, Tobiyasu, le dan espacio y tiempo para sacar el centro, el despeje de Van Dijk. Depay, falta, empujón, amarilla. Epa. Tanto para amarilla, Jaime.
3: No, no me parece que sea amarilla, me parece que solamente es un empujón. El jugador de Japón la vende muy bien, pero es solamente un empujón. No veo un codo, no veo una fuerza excesiva para nada. Así que me parece un poco exagerada. Coincido con ustedes.
2: Sí, coincido. Bueno, de pronto ahí con esa repetición.
5: Para mí está bien, cambio.
2: Le va a buscar el
5: para mí está bien la tarjeta amarilla, porque Depay en ningún momento quiere disputar el balón.
2: No sé si viendo esta última repetición, Jaime. Creo que coincido, sí. En esta última repetición se ve clara que va a buscar al jugador y no a la pelota.
1: Hay cambios, señores. Se va Ayase con el número 18 y entra el jugador con el número 26, Gento Shogai del Wolfsburgo.
2: Ayase Ueda abandona entonces, otro cambio para Japón.
5: Chavo, todos los cambios, Japón.
2: Depay. Falta sobre Frenkie de Jong, tiro libre para Países Bajos.
5: Qué bien la vende de Jong. Qué inteligente que es para jugar la pelota. Este chico no juega al fútbol, este chico juega la pelota, como en el barrio. Siempre haciendo las decisiones correctas. Siempre la pide. Ahora se está preparando otro cambio.
1: Cambio más.
5: En Países Bajos.
2: Se va Gakpo.
5: ¿Quién ingresa, Diego?
1: Con la 19. Entra con el número 19. Robbie Bryan. Brian Bobby. Bien, el jugador. Cody Gakpo, que tuvo muy buen segundo tiempo, discreto primer tiempo, pero Brody también con buen pie, que puede dar opción al equipo de Koeman.
2: Van Dijk acá le comía la espalda el recién ingresado Shogai. La termina reventando Van Hecke. El balón que se va al lateral.
5: Cambios agotados por los dos equipos.
2: Ojo con este Brian Brody, el jugador del Sunderland, que es bastante rápido.
5: Ahora Brody queda como centro delantero, Depay como un segundo delantero más tirado atrás.
2: Acá viene Países Bajos con el centro del recién ingresado Brody a las manos de Zion Suzuki. Jugó rápidamente abriendo la pelota por costado derecho con Sugawara, que la manda arriba a ver si llega Shogai. Había empujón, le reclama Van Dijk al asistente porque será lateral para Japón. Sugawara, Sano, Taniguchi, Kamada, centro de Nakamura, atención el rebote para Kamada. De Jong que pasa de largo, se viene Nakamura con el centro, le va a quedar ahí, sigue el peligro, levanta el esférico Van Dijk que la revienta de cabeza, Depay que no salta, balón todavía para Japón. Taniguchi, Kamada, donde entramos ya en la recta final del partido aquí en el estadio de Dana, sigue arriba Países Bajos sobre Japón, 2-1.
5: Bien por el árbitro que cobra la falta. Insiste Japón, que se ha adueñado del partido, del balón, de la posesión. Se siente con posibilidades. Es un equipo que, por lo que ha demostrado hasta el momento, le compite a cualquiera.
2: Ito el cobro. Se le acaba el tiempo a Japón, que busca el empate. Pierna derecha para Ito. Allá viene el servicio, el cabezazo defensivo de Proby. Y el rebote nuevamente para la selección japonesa con Keito Nakamura. Sano. Ito. Nakamura. El centro buscaba a Ogawa. La recupera Ito. Tomiyasu. Ito, la marca de Depay. Sigue Ito. Ito buscando la combinación. Se le va larga, no la paró bien Kamada. Y habrá tiro de esquina para Japón.
5: A ver con esta, a ver si se le da a Japón y a su gente. 87 minutos. Está muy buena combinación por la banda derecha, pero mejor el cierre del holandés.
2: Va a levantar Ito. Se prende el público japonés. Se vendrá o no el empate. Allá viene el centro de cabeza. La sacó Frenkie de Jong. El rebote para Sugawara. Sano con Keito Nakamura.
5: Aquí sí se siente la baja de Kubo a la hora de tener la pelota.
2: Qué buena pelota filtrada. Ganaron la espalda. Atención con esta. Ito. Y el centro recortado a tiempo. Cuando venía retrocediendo Dumfries, que la vuelve a mandar al córner.
5: Está teniendo problemas Dumfries, que apareció por la banda izquierda donde está aquí.
2: Claro, Japón con Mitoma, con Minamino, con Endo, con Machida. En el ataque principalmente sería otra cosa. Tiro de esquina para Japón. Centro, cabezazo. Países Bajos y Japón igualan 2-2.
5: El fútbol siempre te da revancha. Es el deporte más apasionante del planeta, donde la lógica casi nunca se da. Veníamos hablando que daba la sensación que por arriba no se le iba a dar a Japón, y fue por arriba en una pelota parada, un doble cabezazo del arquero que llega a tocar la pelota y otra vez explota el estadio. Empata el partido Japón, merecidamente se pone 2-2. Y ahora vamos a tener un final apasionante.
2: ¿Cómo se vivió?
1: Vaya, contanos. Vaya ambiente impresionante. Ya de por sí la gente, los fanáticos nipones andaban cantando. Explotó, hasta los voluntarios ya se unieron a la fiesta japonesa. Ojo también, que Kubo trae una bolsa de hielo en la rodilla izquierda. Y él también se fue a celebrar con sus compañeros. Vaya ambiente que se está viendo aquí. Prometiendo este partido en el segundo tiempo.
2: Jaime, acá el gol es de Daichi Kamada, ¿no? ¿Quién es el último en tocarla?
3: Correcto, el número 15. El árbitro estorbó ahí otra vez.
5: Sí, está muy centralizado por momentos el árbitro.
3: Sí, camina mucho por el centro. Y eso es lo que a veces origina, y lo vimos en el partido anterior, que a veces estorben, como en esta ocasión.
5: Muy bien. Gracias, Jaime.
2: ¿Cómo cerrar la calificación del árbitro, Jaime?
3: No, me parece que ha hecho un buen trabajo. También el partido ha sido muy sencillo. Ha habido 3 faltas por equipo en cada periodo. No le ha exigido mucho, pero me parece que lo ha conducido bastante bien.
5: Tienes razón, ha sido un partido bien jugado, sin tantas faltas, sin juego brusco.
1: 6 minutos de añadido, entramos, compañeros.
2: Sí, señor. Entramos en la recta final del partido aquí en el estadio de Dala. Jugaremos hasta el 96.
5: Tarjeta
2: amarilla para Mickey Van de Ven, y tiro libre para Japón, que lo quiere ganar.
5: Y cuidado, porque cuando un defensor termina con tarjeta amarilla, empieza a jugar en la cuerda floja. 6 minutos. Nos vamos a ir hasta el minuto 96.
2: 12 goles hoy en 2 partidos. ¡Qué locura de día de Copa del Mundo! 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Ito. Y termina con más viento en la camiseta la selección japonesa. Van Heke. Verfluggen. La va a tener que reventar. La saca de sur del arquero neerlandés.
5: Mirá cómo termina el partido Países Bajos.
2: Ito. Clave en el ingreso. 50. Pero el número 14.
5: De tener controlado el resultado y el juego, Japón termina siendo el dominante ahora.
2: Sano que va al piso, no hay falta. Cerca estaba el árbitro Ismail El Fat. La tiene Zion Suzuki. 5:40 por jugar. No, 4:40 por jugar. La mínima es de más 6.
5: Escucha.
1: Escuchen el ambiente, impresionante, ¿eh? Ensordecedor.
2: Atención con Ito, va a buscar mano a mano el arquero Verbrugge, que salió y durmió la pelota en sus guantes.
5: Podemos ya empezar a hacer un ranking de hinchadas, ¿no?
2: Sí, la
5: con todos los partidos que se han disputado, creo que Japón por ahora va ganando en eso.
2: Muy bien la de Escocia también. Ah, es que la Copa del Mundo se vive de otra forma, Pablo.
1: La de México también, con todo y cerveza en el aire.
2: Sí, por supuesto.
5: El Estadio Azteca completito en la inauguración, en la victoria de México.
2: No me hiciste caso en el dato que te di. 12 goles en dos partidos.
5: ¿12 goles?
2: 7-1 Alemania sobre Curazao.
5: Muy bien.
2: 2-2 Países Bajos sobre Japón.

0: haber sacado el 3-2. Países Bajos se va a ir preocupado porque de tenerlo dominado, como te comentaba antes, termina sufriendo.
1: Y ojo que esto no termina, la tiene De Jong. Abre los brazos, ¿a quién se la doy, muchachos? Lo acompaña por una banda, ¿a qué? Acá la tiene de Manchester City, es muy zurdo. Va a buscar por adentro, también abre los brazos, ¿a quién? Ahí aparece Frenkie De Jong, el conductor, el que maneja los hilos, que abre por derecha con Denzel Dumfries. Esto no termina hasta que termina, muchachos. Aprieta Países Bajos, la marca de Nakamura, el centro. ¡Ay, esa pelota que se cerraba! Suzuki por un momento se iba para otro lado, termina quedándose con la redonda.
0: Y le termina haciendo la doble marca a Japón.
1: ¿Qué hizo Suzuki?
0: A Países Bajos, quiso sacar rápido, pero no había futbolistas. No da más Nakamura, que me parece que ha sido de lo mejor en Japón.
1: Vamos a entrar en los últimos dos minutos. ¿A qué? Arriba buscando a Memphis Depay, de cabeza la saca Taniguchi. Tentaba Frenkie de Jong, la reventó Tomiyasu. La viene a recoger Virgil van Dijk. No hay presión nipona en la salida del defensor del Liverpool.
0: Qué lindo se pone el grupo. Este partido me hace acordar al 1-1 entre Brasil y Marruecos. Equipos que compiten, que prometen, que emocionan, que no se sacan ventajas, y eso hace que los grupos queden más abiertos.
1: Y agárrate con el que se viene. Desde Filadelfia, Costa de Marfil, Ecuador, Alejandro Figueredo y Jaime Macías. ¡Qué señor partido! El debut de una de las nuestras. El debut de la selección ecuatoriana.
0: Que hizo una gran eliminatoria de la mano de Sebastián Becasés, el técnico argentino.
1: Empezó menos tres y terminó segunda.
0: Sí. Una muy buena generación de futbolistas tiene Ecuador. Bueno, a ver con esta. Si Países Bajos se anima y se acerca al arco de Suzuki.
1: Dumfries, balón filtrado, atención con este, el pase atrás. Ito, que le alcanza a tocar, la va a reventar de nuevo. Hirohiko, Ito, Ogawa, De Jong. En todas está Frenkie.
0: Ha jugado un gran partido De Jong.
1: Van Dijk.
0: Es fundamental en este esquema.
1: Frenkie De Jong levanta la pelota de cabeza. Termina sacando el peligro Taniguchi. Sano, que revienta también. Van Jeque. Le va a quedar para que la domine, la controla y la duerma Memphis Depay. Atención que se viene Países Bajos, el centro muy pasado. A ver si alcanza Van de Ven. Alcanza a llegar, sí señor, el del Tottenham. Últimos 30 segundos. Depay, sigue Memphis. Pierde la pelota y le va a quedar la última a Japón. Si la sabe manejar, puede ser la última para Japón. Ito, atrás con Tomiyasu.
0: Depay entró, la pisó dos veces, la perdió y casi deja a su equipo mano a mano para la contra.
1: Ito.
0: Qué ambiente,
1: deja correr los segundos. Adelante, Diego.
2: No, que decía, ambiente impresionante, la verdad. Los japoneses con este gran resultado y la gente feliz porque nos regalaron goles y un gran segundo tiempo.
1: Cuando el árbitro nos dice que ya se apagan los motores del partido aquí en el estadio de Dallas, donde Países Bajos y Japón acaban de igualar 2-2.

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1: 4:56. 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

0: 5:30.
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0: 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Cinco y 38.

0: 55 y 59.
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0: 6:30.
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0: 6 y 58.
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